0: ayudarnos.
1: No, para ayudarnos.
0: No somos beneficencia pública.
1: Y dice, carrato, háblale a alguien por ahí, aquí en el lado. No, pues le digo, pues, chanza al amigo, pues, el amigo que vende quesos y leche, la mujer.
0: Pues sí, pero si de caso se me ablandece el corazón, le doy un queso para que... Pero las tortillas, ¿dónde las va a conseguir si no tiene dinero?
1: Pues allá con los amigos, que vaya y compre.
0: Pues sí, que vaya y compre, pero va a decir, pues dame pa' la gas, dame pa' la gas.
1: Y es de Hanford, tu vecino.
0: ¿Es de Hanford?
1: Se me hace que es uno que pasaba para ahí por donde vives tú, y luego miraba una hielera y decía, oye, ¿no me das una heladita?
0: ¡Ese es! ¡Ay, qué sinvergüenza! Oye, está, yo siempre las tengo bien heladas allí en el... allí a un ladito de la troca blanca.
1: Es el mismo, porque si te conoce, dice, yo paso por ahí, dice, y nomás le hago a la lengüita. Pues sí.
0: Oye, de veras, cada vez, como cada tarde, me faltan cerveza en la hielera.
1: A lo mejor te están robando.
0: No, deja, pongo una cámara para ver quién es.
1: Al tranca la ponle candado.
0: Y sabes que mi hijo ya me dio dos candados. Yo le voy a poner candado a la hielera. Sí.
1: Y a la cartera también.
0: O entonces largo.
1: Oh, yo no sé. Me dice, oye, dile tú al amigo Wichi que te preste una feria para que me la pase. Oye, no.

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3: 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Vamos a mandar saludos a Chútaro de Limón. Chútaro de Limón, ¿dónde vivirá? ¿Dónde vivirá él? ¡Oh! Se me ha escrito allá por Riverdale, sí. El Chútaro. Bueno, pues gracias. Grandes amigos, ¿verdad? Tenemos muchos amigos. Esta tarde, ustedes saben, ¿verdad? Que me he estado yendo temprano. Vamos a hacer los anuncios que tenemos aquí, ¿verdad? 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Vamos a ver quién nos llama, ¿verdad? ¿Quién nos llamará? Vamos a ver. Bueno, buenas tardes, Radio La Única Mexicana. ¿Estamos al aire?
4: Buenas tardes, patrón.
3: ¡Ah, caramba! ¿Quién eres? A ver, dime.
4: Soy el tímido.
3: ¿Qué pasó, tímido? ¿Cómo estás?
4: Aquí andamos echándole para adelante.
3: Eso es todo, tímido.
4: ¿Me puede complacer con una canción o no?
3: ¡Ah, caramba! Nomás que no sea de Vicente Fernández y todo está bien. A ver, dime cuál.
4: Pues sabes que sea la de los Carquis, pues.
3: Los Carquis. ¿Cuál canción quieres de los Carquis, tímido?
4: El que caiga, patrón.
3: La que caiga. Oye, tímido, ¿dónde vives, tímido?
4: Yo vivo acá en Baicelia.
3: ¿En serio? ¡Ay, tímido! No, hombre, tímido, imagínate. Eso es todo.
4: Allá estamos en Baicelia, allá cantoneamos.
3: Allá vienen en Baicelia, está bien. Eso me parece perfecto.
4: Hasta ya lo escuchamos.
3: ¿En serio?
4: Ya. Yeah.
3: Oye, tímido, ¿por qué no me habías hablado antes, tímido?
4: Por tímido.
3: Oh, no tienes que hablar. ¡Báilale, ya, tímido!
4: Ya dijo que sí, gracias.
3: Seguro. ¡El tímido! ¿Qué tímido va a ser, hombre?
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0: Caiba, amor de lona, llegan los inquietos del norte. Gerardo Ortiz, los Flamiers, Arley Pérez, los Dinámicos del Norte, los Caimanes de Sinaloa, agosto 15 al Chuchansi. Los Dinámicos del Norte. Vamos a ver quién nos llama, ¿verdad? Ah, bueno, pues vamos a ver. Bueno, buenas tardes, Radio La Única Mexicana, estamos al aire.
1: Bueno, buenas tardes, Landeros.
0: Ah, caramba, ¿qué pasó? ¿Qué deseas? No,
1: ya ni te pido boletos, ¿a qué no me regalas?
0: ¿Boletos para qué, oye?
1: ¿Cómo?
0: ¿Boletos para qué?
1: Pues no sé ni para qué, pero ya
0: fíjate, pido, eso es. Eso es.
1: No me regalan nada.
0: Eso es cuando nomás llaman así al azar, ¿verdad? Pero no les haciendo
1: eso. Que regala menos boletos, no, nada, ya no le voy a pedir al Landero boletos. Una cancioncita, sí.
0: Ah, caramba, no, pues está bien. Oye, andas muy risueñito, ¿qué pasó, pues?
1: No, yo siempre.
0: Sabes de que vamos a tener que comprarte la risa, ¿verdad? Sí, pues sí.
1: Sí, no, es que me estaba acordando y dije, no, mejor no te platico.
0: Bueno, pues está bien, está bueno.
1: Una cancioncita que se llama Sancudito Loco con Marcos Flores, por favor. No me la vas a poner con otro porque no.
0: Ah, está delicado. Imagínate, ¿quién tiene los controles, tú o yo?
1: No, pues tú, pero yo digo, pues si lo van a complacer con algo que le guste a uno, si no, con mejor nada.
0: Ah, poniéndome la gente en contra. Estás viendo que apenas los estoy controlando y tú poniéndome la gente en contra. Fíjate nomás.
1: Echándole lumbre a fuego. Ay, ay, ay, ay.
0: Ahí estamos.
1: Me hace reír, Landeros, ¿eh?
0: Ahorita viene después de este. Ya se fue. Bueno, pues ya se fue. ¿Ya qué hago? Me colgó. Fíjate, me dejó hablando solo. Eso pasa, a veces los atienden no bien y nomás se quieren hacer famosos con la visita.
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4: Bueno, pues vamos a complacer al de la risita, ¿verdad? Aquí ya todos quieren ser artistas. ¿Eh? ¿Qué pasa? Ya pasen una feriecilla, todos quieren ser... Ya... Vamos a mandar saludos al señor del caballo. No, al señor del caballo ni habla. El halcón de Limor. Dice que pagó $5,000 por el nombre. ¿Lo estafaron? No alcanzó a llegar ni a la comarca lagunera. Nomás. Bueno,

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0: Bueno, pues seguimos aquí con la música que a ti te gusta, ¿verdad? 559-369-6065. Pero fíjate nomás, soy bien malvado, ¿verdad? No he complacido a este señor, ¿verdad? Dijo, quiero mandar un saludo para fulano de tal, con la canción Se Parece a Ti. Fíjate nomás. Yo sé que ya no me está escuchando, ¿verdad? Si me estuviera escuchando ya me hubiera hablado. Lo que pasa es de que, mira, muchas veces les ponen la canción y le cambian a otro, le dan la vuelta allí a la clave, ¿verdad? Le dan la vuelta así, le mueven. Y pues, no, queremos gente que se quede, ¿verdad? Gente que esté alerta, ¿verdad? Lo que dice uno y todo. Fíjate. No me acuerdo cuál canción me pidió el ranchero chido, no me acuerdo. Y de todos modos, pues no sé si ya se la puse, ¿verdad? La gente cuando le ponen la canción, llama y agradece. O llaman de vuelta, ay, mi canción, ¿qué pasó con ella? ¿Cómo está? No, pues bien, gracias a Dios, no se mueve, no se va para ningún lado. ¿Eh? No ha aprendido a morder, si no ya se hubiera ido... Bueno, pues ya un momento más, me paso a retirar, ¿verdad? Vamos a ver quién nos llama. Bueno, buenas tardes, Radio La Única Mexicana, estamos al aire.
1: Buenas tardes, ¿sabe qué?
0: Sí, dígame.
1: Estamos muy agradecidos por todo lo que hizo con el festejo de Juan Chávez.
0: Ah, gracias, muchas gracias.
1: Muchas gracias, estamos agradecidos.
0: Sí.
1: Porque nada en celebración ni sus propios nietos, ni hijos, ni hermanas.
0: ¡Ni sus nietos! ¡Ah! Nadie, ¡deja que los vea!
1: ¡Nadie! Ni los pulos, ni los perros de su casa.
0: ¡Nadie! ¡Ah, qué canijo! Nadie. Entonces, sus nietos, nada.
1: Usted.
0: Nadie.
1: Usted estuvo bien. Le da muchas gracias a usted para que... Me da una muy tristeza. Agradecido con usted.
0: Me da una tristeza. ¿Cómo puede dejar a ese pobre hombre solo?
1: Sí.
0: No puede ser.
1: ¿Cómo ve usted? Usted hizo un buen trabajo hoy, no, este día. Y hizo un acto de nobleza perfecto.
0: No puede ser. ¿Por qué hacen eso? ¿Por qué dejan abandonado a un pobre señor?
1: No vaya a llorar usted, no vaya a llorar hoy.
0: ¿Por qué dejan abandonar a ese pobre hombre?
1: Yo llore lo que tenga que llorar.
0: ¿Por qué dejan abandonado a ese hombre? Eso no está bien. ¿Por qué hacen eso? Ni sus hermanas, ni nadie. ¡Nadie!
1: Oiga.
0: ¿Nadie?
1: Un día yo tenía un par de zapatos.
0: Bueno, ¿y a qué viene eso? ¿A mí qué me va, qué me viene? Si tiene zapatos, no tiene, si anda descalzo, pues.
1: Oiga, pero no era el tema, no era eso.
0: Ah, bueno,
1: yo ando consiguiendo dinero porque voy a tener una quinceañera.
0: Ah, no, pues siga teniendo quinceañera. No, yo no soy padrino de nadie. Yo no tengo dinero para andar malgastando. ¿Cómo pues? Usted va a pararse el cuello. Yo soy el papá. No, yo soy el papá de la quinceañera. ¿Cuál quinceañera? Si va a ser quinceañera, desde que nació usted debía haber ahorrado $1 por día. Fíjate nomás cuánto dinero tuviera.
1: Cuatro chivas ocupamos, cuatro.
0: No, ¿cuáles cuatro? No ocupa nada. Lo que ocupan es ponerse a trabajar. Ya están grandes. Ya estuvo bueno. ¿Cómo pues?
1: Trabajo todos los días, señor.
0: No le hace, ahí nos vemos. Ya, ¿cómo pues? Cuatro chivas, ¿para qué quiere cuatro chivas? Ahí nos vemos, ya estuvo bueno.
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0: Vamos a mandar saludos para los del Radio Rojo. Ya se comunicaron con nosotros. Así me gusta que se comuniquen, que digan, ah, ya estamos aquí, ya. Los del Radio Rojo, a todo volumen en Rancho Dos Primos. Saludos a José Jaimes y a Everardo Sánchez, al Güero Sánchez, a Carnita Sánchez. Y cómo se llaman los demás, no sé, ¿verdad? Pero de todos modos, todos son dos primos. Así de fácil, ¿verdad? Fíjate nomás, muchas veces, aunque no se lleve el mismo apellido al principio, de todos modos uno se reconoce porque la sangre así es, ¿verdad? Yo tengo primos hermanos de parte de mi señora madre que, yo no me apellido Silva como ella de primer nombre, ¿verdad? Y mis primos, unos son Silva por parte de su papá y otros son Ortega y pues Ortega Silva y pues de todos modos, pues la sangre llama, ¿verdad? Si es de que 559-369-6065. Bueno, miren, yo siempre, la verdad, siempre yo había querido la hora de las 4 de la tarde. Siempre. Y todavía no la tengo, ¿verdad? Siempre, porque es la hora tráfico, la hora que más, que en serio. Si tú no sabes, la verdad, si no sabes hacer tu trabajo, no vas a saber hacerlo en ningún lugar. El trabajo se tiene que hacer con gusto. Cualquier trabajo que hagas, si tienes chivas, tienes que tenerlas. Si son de engorda, las tienes que tener bien comidas, bien gordas, que estén listas pues para la carne. Si son de leche, tienes que tener buenas chivas para que den leche. O sea, yo no tengo chivas de galón, ¿no? No las conozco ni en la televisión. Tengo chivas máximo de 3 litros, ¿verdad? 3 litros en la mañana, 3 litros a mediodía y 3 litros en la tarde. Y con los chivos pegados, pero no tengo chivas de galón. Porque mucha gente me llama y dice, ¡oye, véndeme una chiva! ¡Ah, caramba, está bien! Y, ¡pero que sea de galón! No, pues, entonces vamos hablando de precio, ¿verdad? Yo le consigo la de galón y yo hablamos de precio y se la puedo conseguir. Un galón, cualquier chiva la da. Les digo, yo tengo chivas. 3 litros en la mañana, 3 litros a mediodía y 3 litros en la noche. Y con los chivos sueltos, ¿eh? Pues así es la vida. ¿Qué es eso? ¿Qué? Pero tienes que tener tiempo. Mucha gente me dice, oye, yo quiero una chiva. No más por doñala los domingos, cuando descanso. Ah, pues está bueno. Está bueno, está como si los del Radio Rojo nomás fueran a darles de comer a los toros un día antes que los vayan a llevar a jugar. No, todos los días los del Radio Rojo están allí. Haya jugada o no haya jugada, ahí están los del Radio Rojo. Ahí están listos. Los de Rancho Más, ahí están listos. Los de Rancho Recuerdo, ahí están listos. Todos los días les dan de comer, todos los días. Imagínense que yo, ay, yo quiero una chiva nomás. No, yo todos los días las ordeño. Eso sí. Me dijo un camarada en la mañana, me dijo, oye, pues ya llevas como un galón que te has tomado. Ah, caramba, ¿qué me la vas a cobrar o qué? Pues si eran mis propias chivas y me estaba contando la leche que me había tomado. Fíjate nomás. Ya llevas como un galón y no te hartas. Así me dijo. Dije, ah, caramba, ahora si fueran las chivas de él. No, oye, no, en serio, yo empiezo a tomar leche desde que apenas aclarece y yo tengo el vaso en la mano. Yo ya lo tengo lleno de leche. Ah, caramba, ¿quién nos llama? Déjame ver. Bueno, buenas tardes. Estamos al aire.
1: No, buenas tardes, güey, se lo puedo creer.
0: ¿Qué pasó?
1: Aquí el halcón de limones, 18 morenas.
0: ¿Qué? ¿Te dolió algo de lo que dije o qué?
1: Como que ardió, ¿verdad?
0: ¿Te dolió que te estuviera reclamando que para qué me contabas la leche? ¿Para qué?
1: De seguro tú estuviste apuntando lo que te dije. No, si eres
0: maldito. No, ¿cuál apuntando? Estamos al aire, no apunto nada. Yo, mi memoria todavía me sirve a mis 88 años.
1: Creo que me está robando mis episodios que te doy en la mañana tus tareas, pero bueno.
0: ¿Cuáles episodios? ¿Para qué me regañabas? ¿Para qué decías, hombre, ya llevas como un galón?
1: Ay, ay, ay, ya.
0: No, a ti te da risa, pero a mí me da sentimiento. ¿Para qué me contabilizas la leche? ¿Para qué?
1: Pues, sí. Chivas de Galón, aquí en el Rancho Garrotazo solamente.
0: No,
1: hay
0: mi amigo, ni en la televisión. Ni en la televisión las he visto.
1: Comercial no pagado.
0: No, hoy ¿cuál nomás, comercial nomás no pagado? Hoy. No, la cosa es de que mira, tú haces esto. Vas y las consigues conmigo y luego dices, ay, nomás le doy de comer 3-4 días, la pongo buena y ya. Oye, pues entonces que vayan conmigo a comprarme mis chivas a mí, no que anden yendo contigo. ¿Qué es eso?
1: Entonces la comida es la efectiva.
0: La comida, pues sí, pues este, tienes un troque de silo, hasta yo tuviera gorditas.
1: Yo digo la canción, ¿me estás?
0: No, tú tienes el silo ahí a tu modo. Imagínate yo que tengo que comprarla.
1: Se acaba de acabar la plática. Ya. Saludos a todos y ven.
0: Ven. Ay, ay, ay. Ven, le dolió. No, pues así hasta yo, ¿eh? Mira. Imagínate. Van y me dicen, no, pues yo nomás quiero una chivita para ordeñar los domingos cuando vienen mis amigos. Oye, pues ¿qué es eso? No, todos los días se tienen que dar de comer, imagínate. Ya lo dije, los que tienen toros les dan de comer todos los días. Haya jugadas y no haya. Oye, en el 2020 no hubo jugada como por 2 años. Y de todos modos los toros comían, ¿verdad José Jaimes? Que de todos modos comían los toros, ¿verdad que sí? Así es. En serio que a mí no me pegó esa cosa que se llamaba, ¿cómo se llamaba? Garrotillo, ¿cómo se llamaba? Garrotillo le quedaron los perros. ¿Cómo se llamaba? Garrotillo o temblorina. Todo sarniento, como un perro sarniento. ¿Cómo se llamaba esa enfermedad que ibas al hospital y ya no salías? Muchos ya no salieron, ¿eh? Gracias a que yo tomaba leche de chiva. Recuerden, mi gente, que vienen los inquietos del norte, Gerardo Ortiz, los Farmes, Arley Pérez, los dinámicos del norte, los caimanes de Sinaloa, en el Chuchansi. Sábado, agosto 15. Ay, yo tengo tu boleto. Yo tengo tu boleto llamando a este número 559-469-6123. Ay, nos vemos, ya me voy. ¿Qué estoy haciendo aquí donde nadie me llama? ¿Qué estoy haciendo? Ay, nos vemos. Allá los espero pues en el Rosario, porque allá vamos a estar en la ciudad de Hemford, en el 569 al sur de la 11:30 avenida. Allí vamos a estar, ¿verdad? En Hemford. Ay, nos vemos, mi gente. Miren, la vida sigue, la vida duele, pero está caramba, ¿verdad? Entonces, ahí nos vemos.
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1: Sabiendo quién era yo.
0: ¡Ahí le va, político!

Bueno, pues les decía, ¿verdad? Mucho tiempo estuve peleando el turno de 4 a 6 de la tarde o 4 a 7, porque es la hora del tráfico. Vamos a mandar saludos para nuestra gente de 41, 43, 180, 168, nuestra gente del 198, del 5 norte, del 5 sur. Vamos a mandar saludos a todos los que radican aquí en el área de Fresno, Hanford, Vaiselia. Nuestra gente de Vaiselia nos escucha, ¿verdad? No le puse su canción al chavalo porque no sé qué pasó, ¿verdad? No sé qué pasó, que me volví loco y estuve acá, que sabe que estuve recibiendo llamadas. Gracias a todas las personas que se han tomado el tiempo para llamarme, ¿verdad? Muchas, muchas gracias. Pues de parte de familia Flores Landeros y de familia Landeros Olivares, se les agradece, ¿verdad? Se les agradece que estén al pendiente de nosotros, ¿verdad? Más que todo por mis nietos, mi hija, que pues ya no van a tener a su esposo, mi hija, y mis nietos, su papá, ¿verdad? Pues muchas gracias y seguimos adelante. Gracias, gracias Bernal, muchas gracias, gracias por el apoyo, muchas gracias a Benito Montero, gracias, personas que son radioescuchas de corazón, muchas, muchas gracias. Y personas que no me escuchan, pero han sabido de lo sucedido, muchas gracias. Vamos, porque vamos a ir al Rosario, que estamos rezando allá en la casa de mi hija, ¿verdad? Si alguien quiere saber dónde es, nomás llámeme y yo con gusto les doy la dirección. Muchas gracias. Muchas gracias y nos vemos el día de mañana. Oh, les decía, yo siempre, ahorita ando muy confundido, ¿verdad? Les decía, miren, yo siempre quería de las 4 a las 6 o a las 7 por la hora tráfico, ¿verdad? La hora que hay mucho tráfico y la gente está viajando de un lado para otro, está escuchando en los carros. Entonces yo quería siempre mandarles saludos y que se me escucharan pues en sus carros, o saliendo del trabajo, yendo en las venes que van todos juntos, ¿verdad? Y ahí echando relajo y cantando las canciones que se ponen aquí en Radio La Única Mexicana, llamando al locutor para pedir su canción favorita, que a veces no se las pongo, ¿verdad? Pero de todos modos, eso es lo que yo quería, ¿verdad? Más que todo, les agradezco que de las 6 a las 9 de la noche tengo mucha gente, muchísima gente. Mucha gente que cuando estoy allá en la casa me llaman a mi número personal y me dicen, hoy quiero que me complazca con una canción. Le digo, no, pues ahorita no estoy en la radio. Entonces dice, oh, pues se está oyendo radio. No, la radio sí se oye, lo que pasa que no estoy allí en cabina. Entonces, muchas gracias, muchas gracias. Entonces, pues ya, eso es lo que yo quería todo el tiempo, que los que van manejando me escucharan. Como cuando digo, llegan los inquietos del norte, Gerardo Ortiz, los Farmers, Arley Pérez, los dinámicos del norte, los caimanes de Sinaloa, al Chuchansi, agosto 15, sábado 15 de agosto. Así es lo que yo quería, ¿verdad? Que dijera, caramba, ese qué vocerrón tiene, ¿verdad? El gritón de la radio es lo que yo quería. Entonces, gracias, muchas gracias, nos vemos en la próxima de la serie.

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3: 420, la hora perfecta.
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4: 420, la hora perfecta.
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4: ¡Épale! Vamos a continuar, señores.
5: Venga, le hay.
4: Cha, cha, cha. Cha, cha, cha. Señores, es una mañana agradable, estamos en el jueves de retro, ¿no? Jueves de retro, para levantar el ánimo en el día de hoy. Feliz mañana, el clima, ¿cómo estamos, don Jorge? ¿Cómo vamos a estar el clima del día de hoy? Porque se dice que se va a poner bueno el despapalle. Hoy vamos a estar fresquecito, Jorge Velázquez, tenemos 74, llegaremos a 94 la máxima, pegando los 95. Mañana viernes 89 la máxima, 66 mínima. El sábado 92 la máxima. El domingo 95, el lunes 95 también, ¿eh? Ay, ay, ay. Vamos a estar fresquecito entonces. Hoy vamos a estar fresco, vamos a darle.

0: Vete. Era nomás. Ay, ay, ay. Pura música de aquellas.
1: En el retro, Miss.
0: Retro. Ay, ay, ay. Vamos a darle con todo porque el tiempo avanza y nosotros avanzamos. ¿Cuál es la que te pidieron?
1: Despacito.
0: Despacito. Tiri, tiri, tiri. ¿Cuál es la que tienes?
1: ¿Ya la tienes o no?
0: ¿Ya la tienes o no? ¿Ese despacito? No.

0: Dale, despacito.
1: Despacito, dice.
0: Chanfle, chanfle, chanfle.
1: Señores, estamos en vivo en las moviditas del día de hoy. ¿Quieres alguna rola? Márcale al 559-369-6065. 559-369-6065. Aquí estamos en vivo en la mañana del día de hoy, así que échale ganas, échale ganas.
0: DJ

0: Señores, señores, estamos en el Retro Mix, así que vamos a disfrutar algo bueno, algo sabroso para el día de hoy, así que dale con todo.
1: Véngale ahí.
0: Véngale ahí. Vamos a moverlo.

0: Ay, ay, ay. ¿Cómo dice? ¿Eh?
1: California.

0: Así llegamos al final de las movidas en el día de hoy. Vámonos, en un día como hoy, ¿qué pasa? ¿Qué se celebra, muchachos? ¡Épale! ¿Celebra algún cumpleaños? No, sí, si alguien está celebrando algún cumpleaños en especial, felicidades. Que cumple muchos años más de vida, ¿eh? El tiempo transcurre muy rápido, señores. Llegando en el mes número 6-7, ya como que los días se acortan, pero no es así, sino que nosotros lo vemos de esa forma. Que todos los días trae 24 horas, el reloj es el mismo, güey. Ay, ay, ay. El 13 de agosto que estamos viviendo es el 225, 25º día del año. Quedan 140 días para finalizar el año. Hemos vivido 225 y quedan 140 días para este año 2026.
1: ¡Épale!
0: Un día como el día de hoy, en un 13 de agosto, pero del año 1993, el Papa Juan Pablo II visitaba los Estados Unidos.
1: En el año
0: 1993. Y fue en un día como hoy, hizo su visita el Papa Juan Pablo II en los Estados Unidos. Juan Pablo II, de nombre secular, era Carol Joseph Wojtyla. Fue el 264 Papa de la Iglesia Católica y el sexto soberano de la ciudad de El Vaticano. Visitaba a los Estados Unidos en un día como el día de hoy, el Papa Juan Pablo II. ¿Qué pasa? ¿Qué se celebra en el día de hoy, señores? En este día 13 que estamos viviendo, hay cosas que se celebran el 13 de agosto, como por ejemplo el cumpleaños de ustedes, como estaban diciendo, muchachos.
1: Es cierto.
0: Pero también en la era Día Internacional de la Zurdera, a todos los zurdos, un saludo especial para todos los que son zurdos. Día Internacional del Lobo, Día Internacional también del Armadillo.
1: Chanfles.
0: Así es. Hay mucha gente zurdos ahorita, ¿no?
1: Sí.
0: Y estamos viviendo una fecha increíble para todos ustedes.
1: Oye, ¿por qué se celebra el Día del Zurdo hoy o qué pasa?
0: Yo he tenido y tengo algunos amigos que son zurdos, ¿verdad? Sí, son zurdos. Sea que la derecha para ellos es el zurdo. Sí. ¿Cómo surge y por qué pasa? Los zurdos también tienen su día internacional y es el día de hoy, 13 de agosto, que es una jornada internacional promovida por la Internacional de Zurdos o Zurderas. Tiene lugar el 13 de agosto de cada año y lo vienen celebrando desde 1976 y pretende dar a conocer también, ayudar y reducir las dificultades que encuentran las personas zurdas en una sociedad. Algunas de ellas tienen dificultades como por ejemplo tener que usar herramientas pensadas para diestros. Realmente hay muchos materiales o hay muchos herramientas de trabajo que se están dedicados pues o hecho para las personas no zurdos, y no para dominarlo pues se tienen que sufrir los que son zurdos.
1: Es cierto.
0: Como las tijeras, los cuadernos en espiral, las sillas o bancas para escribir. Yo recuerdo que teníamos un zurdo ahí en la escuela antes, cuando estaba estudiando en la primaria, bro, y él tenían que ponerlo en otro lado, como viéndonos para acá, ¿no?
1: Oye.
0: Sí, para que él estuviera más cómodo y buscarle una forma para que él estuviera bien, porque los escritorios realmente venían así como te metes como un hueco, como un tipo L.
1: Oh, es cierto. Aquí también lo utilizan, bro.
0: Es cierto, Jorge Velasco. Aquí en algunas escuelas en los Estados Unidos también lo utilizan. Es como un cubo donde te metes así sentar. Y luego tiene aquí a la derecha donde pones o sostienes la mano. Es cierto, ¿eh? Y luego los zurdos pues tienen que como estarle el codo, queda volando, como quien dice, para escribir. Y tienen que acomodarlo. Tienen también sus dificultades. Pero afortunadamente hoy en día ser zurdo ya no se considera como un estigma o una desviación. También existen múltiples rumores infundados y para nada demostrarlos también sobre los zurdos, que también tienen el apoyo necesario en diferentes instituciones educativas.
1: Es cierto.
0: Así que un saludo especial para los que son zurdos. Le mandamos un saludo especial por acá y hay que echarle ganas, pues así nos hizo Dios, como decimos por ahí, ¿no? Y hay que seguir para adelante.
1: Sí, es cierto.
0: Órale, pues, es lo que pasa en el día de hoy. Un saludo para todos los que son zurdos. ¿Cuántos zurdos hay?
1: Épale.
0: Que nos llamen aquí a la radio al 559-369-6065. Estamos en vivo en el día de hoy. Si ustedes me escuchan hablar es que estoy en vivo, si no, pura música.
1: Ya te dijeron que sí, bro.
0: Oh, sí, es cierto, ¿eh?
1: Y te dijeron, oye, no has llegado a la radio, por eso se escucha pura música.
0: Es cierto, así me dijeron.

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0: De quedar sin evidencia, ¿no?
1: A ver, que ¿cómo se llama el vato que está cumpliendo años? Dile. Que...
2: Polo, el de Abasolo.
1: Órale, pues, dile algo ahí, que le vas a invitar las chelas o qué rollo.
2: No, pues ya las tiene, ya bien frías.
1: Oh, ya la tiene ya ahí en el refri.
2: Ya me habló y dice que ya las tiene bien heladas.
1: Oh, bien heladas.
3: Ay, ay.
1: Ese es todo. ¿Y qué rola? ¿Qué rola le ponemos o qué?
2: Ponle Las Mañanitas con Banda Machos.
1: Las Mañanitas. ¿Y en qué ciudad anda el vato?
2: Acá en Dinúa.
1: Órale, toda la gente de Dinúa. Ahorita viene Las Mañanitas con Banda Machos. Ahorita se la ponemos.
2: Órale, pues, gracias.
1: Igualmente, échele ganas.
2: Igual, para ti.
1: Órale, pues.

0: Chao.
1: Chao.
2: Rising up Shunshingul.
0: Órale.
2: All right. Dice que se levantaron a las 4 o 5 de la mañana.
0: Ay, ay, ay. Se fueron a Shunshing.
2: Ay, ay, ay. In the morning, raising up Shunshing.
0: Órale, órale, órale. Vamos a poner las mañanitas.
3: Venimos todos con gusto y placer a felicitar
0: a todos los cumpleañeros y el compa que la tiene bien helada.

0: jefa. Para todos los cumpleañeros que cumplen año, échale ganas y andan chambeando. Queríamos Norti, hay que darle.
1: Mi cariño.
0: Ay, ay, ay.
1: Y mi

0: Ten, ten, ten, ten. Ahí están para todos los que andan cumpliendo años en el día de hoy. Voy con un rapidín, órale. Me voy a echar un rapidín. ¿Alguien que quiere una rola? ¿Alguien que quiere una rola? Que me llame ahorita, me pide cualquier ritmo.
1: ¿Te pueden pedir reggaetón, bachata, norteñas y todo?
0: Sí.
1: Dale gas entonces, vato loco.
0: Vamos con un rapidín.
1: Órale.
0: Órale. Vámonos rápidamente con la rapidita de la mañana. Márcale, márcale. 559-369-6065 de volada. Márcale. ¿Qué rola quieres? 559-369-6065. Agarra el teléfono y márcale ahorita, primo. Un rapidín. Una rapidita de la mañana porque ya viene el borracho. Márcale. 559-369-6065. Vámonos. 559-369-6065. Márcale y dime qué rola quieres.

0: Vámonos a llamadas. 559-369-6065. Márcale, primo. Vámonos a llamada. Buenos días.
1: Good morning. Bueno. O no hay nadie.
0: Oh, se te fue. ¿Qué te la pongo? Márcale, primo, 559-369-6065. De volada al ping pong pan.
1: Épale.
0: Que te la pongo. Ya estamos en vivo en la mañana del día de hoy. Si no, nos vamos con...
1: Ya no nací para ser jefe.
0: Yo nací para ser jefe.
1: Yo nací para ser jefe.
0: Sí. Yo nací para ser jefe, dice Dos Carnales, el fantasma y Gerardo Díaz. ¡Vámonos, primo! ¡Que ya llega el borracho!

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2: Señores, aquí arrancamos la siguiente hora del Money Show de la mañana. Les saludamos y les decimos buenos días, buenos días.
3: Buenos días.
2: Buenos días, familia.
3: Ay, ay, ay.

0: ¡Buenos días, señores! ¡Épale! Aquí arrancamos la siguiente hora. Un saludo para Ernesto.
1: Blanquita.
0: Blanca también, que nos llama. Nos llama ya cuando ya vamos ya la música, hombre.
1: Un saludo para Janet en Tulare, Baicelia.
0: Janet, saludos. Ahí está la chavalona. ¡Buenos días!

0: Órale, estoy chocolate más malao.
1: Más alao.
0: Y te mejor.
1: Buenos días, señores. Y aquí abrimos la cantina. Vámonos a la cantina mix porque ya llegó el borracho, el pedo, el crudo, el sudadito.
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1: Señores, llegó el borracho, el pedo, el crudo, el sudadito aquí a la radio, la única mexicana, 100.3 FM, y aquí estamos y vamos a darle con todo, porque abrimos la cantina, llegó el momento para refrescarse.
0: Ya llegué. Ya llegué. Ay. Un saludo para todos, yo soy el borracho, ya llegué a la cantina mix. Y llegué a levantar el rating a este programa.
1: ¡Órale!
0: Estaba tirado nomás, estaba tirado, venía escuchando, estaba tirado.
1: Oh.
0: Y por eso me apresuré y dije, voy a levantar el rating este. Así que porque estoy levantando el rating, ábreme una chela.
1: No, ya.
0: Ándale, ábreme una chela.
1: Ahí te va.
0: A gusto, papá.

0: nada.
1: ¿Dónde andan los borrachos? Que me llamen. Que me llamen.
2: Márcale al borracho, al pedo, al crudo, al sudadito. Si quieres alguna rolita, ¿eh? 559-369-6065.
1: Una chelita, una chela, una chela. Hay que pistear.
2: Ahí te va.

0: más. ¡Ay! Una chelita.
1: Ahí va.
0: Agosto, papá. ¿Para qué amar? Hay que tomar mientras se puede, porque ya muerto, ¿para qué?
1: Ya muerto, ¿para qué, verdad?
0: Ya muerto, ¿para qué? Ahorita hay que darle al cuerpo lo que quiera. Si quiere chela, hay que darle chela. Y nada más. Ay, ay, agosto. Agosto para levantar. Ay, ay, ay, el día de... Ay, ay, ay. Ahí está complaciendo al compadre.
1: ¡Órale, compadre!
0: Antonio,

0: Ahí complaciendo a la gente que se está reportando. Usted síguele marcando a la radio al 559-369-6065. 559-369-6065. Márquele, márquele.
1: Viene mi compadrito con una chelita en la mano. Mira. ¡Ay! Hay que darle.
0: Hay que darle gusto al gusto.
1: Hay que darle gusto al gusto.
2: Por todas.
1: ¡Compadrito! ¡Compadre, compadre! Échale, compadre.
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1: A cambio.
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1: Del dolor.
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1: ¡Ay, compadre!

0: compadre, compadre. Bueno.
1: Hola.
0: Buenos días.
1: Buenos días.
0: Ando bien pedo. Te voy a invitar una chela.
1: Ay, ay, ay, pues ahorita no puedo, voy rumbo al trabajo.
0: Ahí te va, abre la boquita y te va una chela. Ahí va. Mira. Ah, ay, ay, hasta a mí se me antojó. ¿Y dónde andas pisteando? ¿En qué ciudad andas o qué?
1: Vamos rumbo a Rirque a trabajar.
2: Ah. Ellas sí trabajan, Ure.
0: ¿Y cómo te llamas?
1: Lorena.
0: Lorena, oh, Lorenita Herrera. Lorena. ¿Y qué canción quieren ustedes, chavalonas?
1: Ah, pues me pones No Llega el Olvido con Jenny Rivera.
0: Ay, ay, ay, Me Llega el Olvido. Oh, con esa sí van a pistear. Ah. ¿Y quiénes andan ahí contigo?
1: ¿Anda?
0: ¿Quién anda ahí contigo? Salúdala.
1: Nadie, ando sola.
0: Oh, yo pensaba que andaba ella con alguien ahí, tus amigochas.
1: Pero le mando saludos a mi amiga Ana Nájera.
0: Oh, Ana Nájera. Sí. Anita, le voy a invitar una chela a Anita, ahí va, mira. Mira. Ay, ay, ay, mira. Hay que darle gusto al gusto.
2: Hay que darle gusto al gusto.
0: Es que yo ando bien, pedo. Ya ando bien borracho ya. Ahorita vamos a poner una canción. Me Llega el Olvido. Ya.

0: Ay, ay, ay. Ya me imagino la Lorenita cómo anda.
1: ¿Cómo?
0: Anda pensando en aquel. Ay, ay, ay.
1: A ver, ¿cómo dijo?
0: Dice Lorena, pedacito, mira. Otra vez, Lorenita, grítale. Ahí en Corcorán anda gritando Lorena diciendo así, mira. Así, mira. Pedacito.
1: Órale, Lorena.

0: Que le mandes un saludo, aquí andamos en Clove, y unas chelitas para el pollito, el primo. Y ahí está, dice, una chelita.
1: Oh, anda el Temojín.
0: El Temojín.
1: Ahí va la chela.
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0: Se quedó dormido. Mientras que Lorena cantando karaoke. Ya me voy. A ver, venga, chela para mí.
1: Ahí te va.
0: Porque me ahogo. Y una celita para los que andan ahí en el calorcito y andan con la manita ocupada. Ábrele una para ellos.
1: Ahí va, irá.
0: A vos, papá. Agosto, papá. Ahí nomás quedó.
1: Órale, pues. 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
1: Vamos a arrancar BBT, señores.
0: Órale. Hoy arrancamos con Bukis. Hemos arrancado con Bronco. Ahora arrancamos con Bukis.
1: Arrancamos con Bukis. Vamos a arrancar con Bukis en BBT. Así que márquele aquí a la radio. ¿Quieres alguna canción de Bronco, Bukis o Temerarios? Márquele al 559-369-6065. El número de la radio, ¿eh? El número para hablar aquí con nosotros es el área 559-369-6065.
0: Dale gas.

0: dale. Señores, estamos en vivo la mañana del día de hoy en el show de Jorge Velázquez. El show más alegre, más divertido de todas las mañanas. Aquí estamos, jefe. La temperatura, don Jorge, ¿cómo estamos? ¿Ya subimos algo? Tenemos ahorita 75 grados. Hoy llegaremos a una máxima para toda la gente que está escuchando. Vamos a estar fresquecito comparado al día de ayer, ¿no? ¿Sí? Hoy 93 a 94 la máxima. Tenemos ahorita ya, pues, le dije 76 es la que tenemos.
1: Órale, pues.
0: Vamos a llegar a una máxima de 93 grados. Mañana 88 la máxima.
1: Va a estar rico.
0: Luego el sábado 91, 94, 95 el domingo y el lunes.
1: Órale. Mira nomás, no, pues estábamos bien entonces para disfrutar.
0: Sí.
1: Órale.
0: Órale. Vamos a continuar con más rolitas. Vamos a ver los que van manejando.
2: Órale.
0: Ahorita voy a pasar ahí a este. A Lore, va con todo, bro.
2: No,
0: ¿sí? Ella va con todo, bro, en su mamalona.
2: Chanfle.
0: Sí.
2: Ay, ay, ay.
0: Sí.
2: Ay, no. Fue la que pasó ahí rapidito.
0: Sí, Lore es la que pasó ahí. No, hombre, andaba con su mamalona. Ahorita no sé a dónde va, pero anda con todo en su mamalona.
2: Chanfles.

0: Épale, mira nomás las canciones, ahí estaré yo complaciendo en el día de hoy en BBT. Épale.
1: ¿Pues qué decías?
0: No, nada, que pasó ahí el Lore ahorita con su mamalona.
1: Ay, ay, ay.
0: Anda.
1: ¿Cómo harías tú, chaparrito, de subirte en la mamalona?
0: No, tendría que poner una escalera o un banquito para poder ahí estar bien. Está bien alta, lo tienen alterado la morra. Y va con dice que va con zapatillas.
1: Ay, ay, ay. Sí.
0: Va con sus zapatillas ahorita.
1: Ay, ay, ay.
0: Ya empezó el party ya desde hoy hasta el domingo.
1: Y Talores sí está viviendo la vida.
0: No, ella sí. Ella sí vive la vida.
1: Érale.
0: Vivir mi vida.
1: Como dice Marc Anthony.
0: Estamos en BBT, seguimos. Recuerden que tenemos música de Bukis, Bronco y Temerarios. BBT. Ahí viene esto, Bukis. Después de un adiós.
1: A llorar.

0: con las ganas.
1: Quédate con las ganas. 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
2: Ay, ay, ay. Una canción, para Mariposita, tu cita.
3: Órale.
2: Que ya volvió de su viaje, bro.
3: Oh, se fue a Hawái.
2: A Hawái, y luego se fue a las Islas Marinas. Luego se fue a Madrid. No, ya regresó ya.

0: Señores, vamos a continuar con más. Vamos a irnos con llamadas al aire y hemos complacido a la gente que se reporta con nosotros. Samuel, gracias por llamarnos. El saludo para el compa Jorge, que anda trabajando ahí en el campo juntamente con el Samuel. Y el Benny. El Benny también, saludos. Saludos para Daniela Bustos, que anda escuchando en la ciudad de Fresno. Ya complacimos con la canción también en el día de hoy. Voy a habilitar el teléfono ahorita. Alguien que quiere una canción de Bukis, una de Bronco o una de Los Temerarios. ¿Cuál quieres? ¿Qué va a querer la reina? ¿Qué quiere? ¿Qué quiere? Márquele ahorita y dime, Jorge, yo quiero una canción. Yo quiero una canción de tal y tal. Si me llamas ahorita, yo con mucho gusto te complazco. Que sea de Bukis, que sea de Los Temerarios y que sea de Bronco.
1: Órale.
0: Vamos pues a las llamadas telefónicas en el día de hoy, ¿eh? El teléfono a marcar es el área 559-369-6065. 559-369-6065. Estamos en BBT. Bueno. Bien, ¿y tú cómo andas o qué?
2: Ya no le sobró poner una chaleta al viejo borracho.
0: No, ya no alcanzaste. Se lo llevó todo, ya no dejó nada el vato.
2: Ah, no, pues así no, estamos bien malos, oiga.
0: Sí, no, hombre, imagínate, nada más llega, haz lo que va a hacer y se va corriendo.
2: Míralo por ahí, está, míralo, ahí se oye.
0: Sí, ahí se oye, como que anda tirando los botes. ¿Cuál quieres de Bronco?
2: Tengo ganas, así nomás se llama.
0: Ay, papel. ¿Y dónde andas escuchando, qué rollo?
2: Estamos aquí a punto de subirnos en el 180 rumbo para Madera, oiga.
0: Oh, rumbo a Madera, Califas.
2: Rumbo a Madera, Rancho, para allá, para la chamba. Y para saludar por ahí a todas las muchachonas por ahí que andan por ahí en el desaige, que andan por ahí en la uva, que andan por ahí en la chamba, a todos por ahí, también a los viejones que andan en briega.
0: Eso es todo. Le mandamos un saludo para las chavalonas y los chavalones que andan jalando. Pues échale ganas, gracias, primo. Ahorita viene la rola.
2: Muchas gracias, saludos.
0: Órale pues, ahorita viene la canción, señores. Tengo ganas, se llama la canción, a cargo de Bronco. Una de Bukis, una de Temerarios, ¿quieres alguno? Márcale, mi gente, ustedes hacen el programa, somos la radio la más local, que estamos con ustedes, nos llaman y piden su rola y de volada al pim pom pan, 559-369-6065.
1: Órale, órale, órale.
0: Vamos complaciendo, el tiempo va. Vamos en orden, vienen los Bukis y luego los Bronco, ¿no?
1: Bronco, tengo ganas.
0: Ahorita se llama Es Quiéreme.
1: Ay, ay, ay. Quiéreme.
0: En verdad.
1: Champions.

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1: Y seguimos con la radio del pueblo. ¡Véngale ahí, señores! Aquí arrancamos la siguiente hora del Morning Show de la mañana. Y seguimos con más ritmo y sabor en la mañana del día de hoy, ¿eh? Así que entramos con todo en la siguiente hora.

0: Vale, señores, estamos en vivo en la mañana del día de hoy. Vamos a continuar en el bonito y agradable jueves, jueves de retro.
1: Retro Mix.
0: Retro Mix. Señores, ya todo está listo y preparado también para el gran jaripeo baile que se viene el 22, sábado 22 de agosto.
1: Próximo sábado,
0: próximo weekend, nos vamos a ir a bailar al jaripeo baile en el Toro Bravo Arena de Fresno. Vamos a tener a Rancho El Aguaje.
1: Órale.
0: Para una selección de jinetes. Rancho El Aguaje llega al Toro Bravo. Vamos a tener a banda, la música Banda Toro.
1: Échale mi Banda Toro.
0: Vamos a tener Banda El Pueblito.
1: Ya.
0: Banda El Pueblito que anda arrasando con todo. En Los Sones llega la Banda Arenal. Banda Sol Alegre. 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Márcale ahorita aquí a la radio al 559-369-6065, ¿eh? 559-369-6065.
1: ¡Árale!
0: ¡Árale pues, eh!

0: nada, vámonos de volada a continuar con más ritmo, órale pues. La Family Market tiene la taquería, ¿no? Ahí en la ciudad de Ridley.
1: Eso, de Parlier.
0: Ahí en la ciudad de Parlier, saludos ahí a todo, ¿eh?
1: Órale.
0: A la Family Market es tacos, ¿no?
1: En la ciudad de Parlier,
0: ¿no? Vayan a comer, disfrutar tacos. 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
1: Órale. Sí. De lo cual, Tony el mexicano.
0: Tony el mexicano, sí, es cierto, ¿eh?
1: Sí.
0: Pero no, nunca lo hemos visto con sombrero el vato.
1: Órale.
0: Sí, no lo hemos visto con sombrero.
1: Épale.
0: Épale. Vamos a continuar.

0: saludo para Tony el mexicano.
1: Tony el mexicano, sí es cierto, ¿eh? Pero no, nunca lo hemos visto con sombrero el vato.
0: Órale.
1: Sí, no lo hemos visto con sombrero.
0: Épale.
1: Épale. Vamos a continuar.

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1: Bueno.
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0: ¡Épale! 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
1: ¡Épale!
0: ¡Señores! Vamos a continuar en el Morning Show de la mañana, el show de Jorge Velázquez, el show más alegre, más divertido de todas las mañanas en el día de hoy. Les saludamos y le decimos buenos días a toda nuestra gente que nos está escuchando en el día de hoy. Es jueves de buena información, como los martes y jueves. 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
2: 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Okay. De que pues uno llega de trabajar, digamos, uh-huh. Si están trabajando en una fábrica, en el field, en cualquier lado, ¿verdad? Que tengan ahí, pues quiere llegar uno a su casa a descansar, a sentirse fresco después de que se baña, ¿verdad?
0: Ya.
2: Yeah. Y pues si no tiene un aire, pues ahí anda penando, ahí le agarra su swan cooler, le echa poquita agua con hielito para que fríe. O la unidad de la ventana, pues, pero que entonces no es suficiente, pues nomás es para un cuartito, entonces es donde empiezan ahí a, pues, a ver cómo la hacen, ¿verdad?
0: Sí, o sea,
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0: 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Omar, excelente día y nos vamos a seguir escuchando aquí en Radio La Única Mexicana.
2: Sí, saludos a todos y que se mantengan ahí hidratados, ¿verdad?
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2: De nada, pasen buen día.
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4: Ay, ay, ay.
5: ¡Épale! ¡Seguimos! Era la que viene.
4: ¿Le gusta la patrona?
5: No, la patrona anda ya. Anda arriba ahorita.
4: Ah, yeah.
5: Señores, señores, vamos a continuar con más rolitas de aquellas en el día de hoy. 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

0: Ahí va la gente de México.
1: Dale, la gente de México. Un saludo a la gente de México. Que nos escuchen el día de hoy aquí en el show de Jorge Velázquez. El show más alegre y más divertido de todas las mañanas. Y aquí estamos. Un saludito especial para ustedes que escuchan la radio. Le mandamos un saludo.
2: Un saludo original.
1: Un saludo original. Con la banda, la original de Limón. Es la que viene ahí. En el día de hoy, órale pues, vámonos. De la mano. ¿Cómo dice?

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1: 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Hay que llegar tempranito. 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También póngale ahí Radio La Única Mexicana, búsquenos a través de el Facebook, ahí estamos sus amigos de Radio La Única Mexicana. Vámonos con más música, música para todos ustedes.

0: 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Como siempre, te acompaña tu amigo y servidor Humberto Ávila y también el Buki en los deportes. Estamos en la hora chingonguenchona. Y acá está ya mi compañero listo y dispuesto, más puesto que un calcetín de cartero. Compañero, adelante, bienvenido.
1: Gracias, Humberto, por la presentación. A la hora chingonguenchona, aquí estamos listos para darles la nota deportiva. 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Vamos a ir a hacer un video hoy para seguir con la influenciada. Mira, aquí te doy una nota que tenemos de... Primero te voy a dar la nota lo que pasó en la Leagues Cup. La Leagues Cup es un campeonato entre la Liga MX y la Liga de aquí de Estados Unidos, la MLS. Equipos de allá, equipos de aquí, como un tipo mini mundial, ¿verdad? Se van eliminando en fase de grupos. Pero lo que pasó ayer en el partido de los Tigres contra el Vancouver Whitecaps, los Tigres querían ganar el partido, ya estaban en tiempo de compensación, y Nahuel Guzmán, este portero argentino que siempre, pues es figura, es bueno, pero siempre anda causando controversia, iba a cobrar un tiro libre a favor de los Tigres, llegó él para cobrarlo, el árbitro estaba ahí cerca acomodando las acciones, la pelota, y llegó él de volada ahí empujando a todo mundo, y que empuja con la mano al árbitro, sí, según él dice que no se fijó que era el árbitro, que pensó que era un jugador, y el árbitro pues de volada ya que me lo expulsa.
0: Ese es el silbato. Eso fue. El silbato del árbitro.
1: El
0: no lo hice bien ahora, es que te quiero poner efecto de sonido. Ay, no, sí. Silbato del árbitro.
1: No, y sí, que lo expulsa, fíjate. Y él alegaba, el Nahuel Guzmán alegaba de que él pensó que era un jugador, pero pues de todos modos llegó y empujándolo. Llegó como los memes que hacen ahí los influencers cuando dicen, hazte a la... Y así, sí, llegó y empujándolo, no. Fíjate.
0: Es que esos influencers... Oye, lo que pasa es eso, mira, los influencers, llegan ahí con el teléfono en la mano, apuntando a toda la gente que está dentro de las tiendas, de los restaurantes.
1: Ah, sí.
0: Y aquí estamos haciendo una transmisión con su amigo el influencer. 12 millones, 12 millones. Aquí tenemos a su amigo el influencer, el Buki, aquí. No, tiene uno que pedir permiso. Oiga,
1: exacto,
0: señor, mire,
1: es lo que... ¿Verdad? Es lo que te iba a decir, ni permiso piden.
0: Exacto. Ajá. Entonces, pues hay que tener control, y lo que hizo el árbitro, pues sí. ¿Qué pasó? ¿Lo amonestó? ¿Lo expulsó? ¿Qué pasó? A ver, ya ni nos
1: lo expulsó directamente. Eso. No directamente. Así en cuanto le dio un empujón con una mano, con la mano derecha, lo hizo a un lado para patear el balón, cobrar el tiro libre rápidamente. Lo hizo a un lado y el árbitro de volada le sacó tarjeta roja directa y vámonos. Y ahora las consecuencias, pues que puede enfrentar a suspensiones de partidos, depende de la FIFA si le da castigo o la Liga, la MLS y la MX en esta Intercup, el reglamento de ellos dice que puede recibir de 1 a 5 partidos de suspensión, pero el de la FIFA está peor, en la FIFA sí son más drásticos, le pueden dar, depende lo que decidan, de 4 partidos, 10 o hasta 15 partidos de suspensión, por no fijarse o por hacerse allí el chistoso, el como diciendo, hazte a la, quitando al árbitro. Pues se ganó esa suspensión y ahora le van a dar algunos partidos, seguro le van a dar algunos partidos.
0: Descansa, tranquilízate, ¿verdad? Le están diciendo, ¿verdad?
1: Sí, Y mira, también la controversia sigue con Gianni Infantino, la UEFA, la Unión Europea de la Asociación Europea de Fútbol de Clubes sigue insistiendo en que Infantino salga de la presidencia y ya están planeando, si no, si se sigue postulando a la presidencia, las elecciones van a ser en marzo del próximo año, ya están buscando apoyo de otras confederaciones como es la CONCACAF y la Unión Africana, también la Confederación Africana, para que los apoyen y saquen a Infantino, y quieren cambiar el sistema de dirigir la FIFA, ahora quieren que sean elecciones regulares, no nada más de que decidan que se queda tal cuatro años más.
0: Oye, no, y sin ahora... meternos en política, ¿cómo ves que el presidente está defendiendo a Infantino? Dice que la FIFA cometería un error terrible si lo sustituye.
1: No, pues sí, sin meternos en la política, fíjate que también pues se siguen las investigaciones de la FIFA, de los diferentes organismos, las confederaciones, están investigando también la relación que tiene Infantino con el presidente de aquí de Estados Unidos. Entonces, pues claro, lógico, el presidente de aquí lo está defendiendo porque por ahí algo turbio traen, o las relaciones, mucho barberismo, ya ves que le andaba haciendo la barba el Infantino, sí, lo cual pues sí, a mí no me parece, hay que hacer las cosas que se gane uno las cosas a pulso.
0: Pero, pues, imagínate, no llega ahí, le da su premio a la paz, o sea,
1: sí, pues sí. Sí, todo eso, claro.
0: Y lo todo dejaron eso subir ahí a darle los
1: el trofeo
0: y no se quería bajar,
1: no se quería bajar siempre el presidente, hasta que fue el Infantil, digo, ya como le dijo, ya no seas mamón, güey, ya bájate.
0: Estamos censurando esas palabras que dijo
1: en la hora chingüengüeyona.
0: Gracias, Cola, por la información, compañero.
1: Con esto nos despedimos, Humberto. Regresamos, cámaras y micrófonos. Saludos a Chuyito, a Chuy, a su hijo, a Miguel, que los vi acá en Dainuba. Saludos para ellos y nos despedimos. Regresamos, cámaras y micrófonos, a la hora chingüengüeyona en la 100.3 FM, la más cariñosa, para que sigas ahí con más anécdotas chingüengüenchonas.
0: Gracias,
1: hasta
0: compañero.
1: Hasta luego.
0: Feliz día, feliz día.
1: Igualmente, bye.
0: Hoy no más, nos vamos con esto.
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1: 4:20, la hora perfecta.
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3: Claro que sí, la más cariñosa del Valle Central. Saludos cordiales a todos ustedes, amigos, que son tan amables de acompañarnos a través del 100.3 FM Radio La Única Mexicana. Bueno, pues qué bueno que el día de hoy ya no estará tan caluroso, ¿verdad? Definitivamente. El día de hoy llegará a lo máximo 94 grados. Mañana viernes 91 grados es lo máximo. El sábado 92, el domingo 93, lunes 93, martes 93, miércoles 92 y jueves próximo de hoy en 8, 93 grados. Así que ahí está una temperatura, podemos decir, ideal. No está tan caliente, no está tan mal. Entonces, pues hay que hacer lo que se tenga que hacer, ¿verdad? Y si lo hacemos tempranito, pues mucho mejor, ¿verdad? Gracias por acompañarnos a todos nuestros amigos que sintonizan Radio La Única Mexicana 100.3 FM. Bueno, pues vamos a mandar un saludo a todas las cuadrillas de los trabajadores del campo que siempre están ahí escuchándonos, siempre están ahí en el 100.3 FM de Radio La Única Mexicana. Así que muchas gracias. Y pues queremos también, vamos a ver si tenemos aquí la canción. Una canción que nos pidieron, les vamos a complacer. Ahí está, eso, aquí está. Bueno, la estamos buscando rápidamente y les vamos a complacer, claro que sí, con el gusto de siempre, para nuestros amigos, la cuadrilla de Pedro Ramírez, la cuadrilla de Pedro Ramírez, que andan por allá piscando durazno. Jesús Ramírez, que nos habla también. Gracias.
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2: La radio del pueblo, claro que sí. Estamos en la hora de Vicente Fernández y sus invitados. Teléfono en cabina 559-626-7922. Saludos cordiales a todos ustedes, amigos que nos acompañan. La gente que está por allá en Cutler, Orozzi, Ridley, Dainuba. Acá en este otro lado, Parlier, Sanger, Selma, Kingsburg, Vaiselia, Tulare. Acá también en Hanford, Limor. Kerman City, también por allá nos escuchamos, sí, está por allá, ¿verdad? Clovis, Madera, Kerman, Mendota, y todos esos lugares, gracias, Colinga, Avenal, gracias. Estamos en la hora de Vicente Fernández y sus invitados, aquí están los invitados.

0: extraño.
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Saludos a toda nuestra gente de allá en Tulare. Trabajé un tiempo por allá en la estación de radio en Tulare, pues allá, ahí conocimos a muchas personas, muchos negociantes. Saludos cordiales y pues que estén bien toda nuestra familia. Estamos en la hora de Chente Fernández y sus invitados, así que si quieren ahí una cancioncita de Chente Fernández, pues con todo gusto lo vamos a complacer. A ustedes que nos llamen al 559-626-7922, 559-626-7922. Así que vamos con las canciones de Vicente Fernández en esta hora, de las 12 a la 1 de la tarde.

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2: 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Así que ahí los esperamos, amigos. Estamos en la hora de Vicente Fernández y ahora sigue el turno de Chente. Y esto que se llama Guadalajara. Saludos a toda nuestra gente jalisciense, a todos los de Guadalajara, Jalisco.

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2: Así es, amigos, amigas, llegó el momento de recibir la información de parte de nuestro colaborador, el señor Ángel Noriega, que tiene la información más sobresaliente. Compañero, buenas tardes, bienvenido, adelante.
3: Humberto Ávila y audiencia de Radio La Única Mexicana, muy buenas tardes. Bueno, pues resulta que el gobierno de Colombia, de Abelardo de la Estrella, pues rechazó la brigada de 250 rescatistas mexicanos y personal militar especializado, pues fue rechazado, y esto ocurrió porque, de acuerdo a Colombia, pidió una certificación internacional de un organismo al cual México pues no pertenece. La presidenta dijo que estos rescatistas mexicanos han ayudado en más de 90 países y no han tenido ningún problema. Sin embargo, el gobierno colombiano en esta vez les dijo que no es posible, gracias por la ayuda. Lo que sí llegará, de acuerdo a la presidenta en ayuda a Colombia, va a ser todo lo que viene siendo artículos de primera necesidad, pero la ayuda de los rescatistas no llega a Colombia, Humberto Ávila.
2: Oye, pues eso está malo, ¿verdad? Porque ¿cómo es posible que no quieran aceptar la ayuda? ¿Será porque el presidente es de derecha y aquí en México es de izquierda?
3: Pues lo que se está manejando en redes sociales es que, por ejemplo, aceptó la ayuda de Israel, aceptó la ayuda inclusive de El Salvador y la de Estados Unidos y otros países, pero rechazó la de México. Hemos venido diciendo, Humberto, que en la reciente toma de posición del presidente colombiano, bueno, la presidenta, todo parece indicar que no fue invitada, al menos no fue parte de ese evento. Habíamos dicho que el gobierno colombiano, el que ahora es presidente, había dicho que también iba a combatir a los carteles mexicanos. Y la presidenta le dijo, bueno, encárgate de lo tuyo y yo me encargo de lo mío. ¿Pero qué crees? Ya llegando en ese rumbo, Humberto, pues ahora resulta que, de acuerdo a medios de información, el gobierno de Colombia ha aceptado la ayuda de Estados Unidos a través de fuerzas militares para que vayan a agarrar a los maleantes de la droga, ya que se dice que Colombia es el primer país en producir pues la droga, pero que Estados Unidos también es el primero en comérsela, así que ¿qué tal?
2: va a llegar Estados Unidos como llegó ahí a Irán, van a decir, venimos por nuestro petróleo, así van a decir, venimos por nuestra coca.
3: Ay, ay, ay, bueno, sacaste embotellada tú, Humberto.
2: Esa es otra coca.
3: Sorry, me equivoqué. Pues, Humberto, esto resulta en California, que más de 60,000 conductores de Uber y Lyft, bueno, pues, se están preparando para formar un sindicato laboral después de 10 años apoyados por el sindicato SEIU, con más de 2 millones de miembros a nivel nacional. Ahora estos conductores de estas corporaciones, bueno, pues tendrán derecho a tener su propia unión y tendrán derecho también a tener un contrato laboral que les pague más, pero que sobre todo les dé beneficios, incluyendo un plan de retiro y beneficios médicos, Humberto.
2: Sería buenísimo porque pues ese plan de retiro va a ayudar muchísimo a la gente, sobre todo a la gente trabajadora que pues no le gusta tener negocios, pero pues como trabajadores también tienen ese derecho y deberían de tener la oportunidad de ahorrar dinero y aprovechar los beneficios del gobierno, porque hay ciertos beneficios del gobierno cuando uno ahorra ese dinero para el retiro, la jubilación.
3: Claro, así es que ahora si usted conoce a uno de estos trabajadores, salúdelo, felicítelo, porque ahora van a poder tener un contrato laboral con la empresa para la cual han venido laborando ya desde hace varios años. Yo siempre he dicho que las uniones son importantes y son buenas, no para la empresa, para los trabajadores, porque defienden los derechos laborales de los trabajadores. Sin embargo, hay que decirlo, Humberto, que en el caso laboral de la agricultura, específicamente en California y el Valle de San Joaquín, hoy por hoy los campesinos están muy desprotegidos y muy pocos gozan de un contrato sindical. La Unión Laboral Campesina, que hace tiempo lo representaba y que llegó a tener en su momento 150 mil miembros, ahora escasamente tendrá los 5 mil. Así que la Unión Laboral Campesina brilla por su ausencia en, pues, en el Valle de San Joaquín, donde viven y laboran cientos y cientos o miles de trabajadoras y trabajadores muy buenos, por cierto, muy laboriosos, que se enfrentan a estas altas temperaturas, pero que lamentablemente nomás trabajan de un cheque a cheque, pero no tienen beneficios. A mí me consta, Humberto, no estoy hablando palabras al aire.
2: No, sí,
3: yo he ido a trabajar a los campos, me han dado carrilla, y sobre todo ya ves que ya me están llegando los años, y me dan un surcote ahí, para quitarle la soca a las naranjas, y me dan el surco a mí solito. Yo dije, ay, caray, si la de o no la de. No, ya todavía me daban carrilla. Don, carrilla, don, no se quede atrás. Y me decía el mayordomo, ¿y sabe qué? Si no va rindiendo y si le vamos ayudando mucho en su surco, pues lo voy a tener que desocupar. ¿Qué crees? Le eché ganas y todo y al final me desocuparon. ¿Qué tal?
2: es que con las ganas no nada más es eso, compañero. Hay que pues hacer el trabajo, y desafortunadamente pues ya una persona ya con cierta edad ya no es tan rápido como pues un joven de 20 máximo 30, 35 años quizás, ¿verdad? Entonces, pero hay muchísima gente mayor que anda trabajando ahí y nuestros respetos, gente de 60, 70 años que andan trabajando, porque no hay de más, porque los hijos ingratos no les ayudan para nada. Oh, sí, pero esos sí andan borrachos cada fin de semana, andan ahí utilizando las drogas y todo eso, y se olvidan de los padres. Desafortunadamente es la vida, compañero.
3: Muy bien dicho. Reportando para Radio La Única Mexicana, la más cariñosa, Ángel Noriega.
2: Y no me hagan enojar porque les regaño más fuerte, ¿eh? Gracias, compañero. Vámonos con los invitados de Vicente.

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Así es, con la banda sinaloense, banda Tierra Santa, escuchamos al Coyote y su banda Tierra Santa, 30 cartas, qué óvole, 30 cartas les mandé y pues ninguna contestó, oh, qué bárbaro. 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Así es, amigos, amigas. 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Bueno, seguimos con lo mejor de Vicente Fernández. Hoy nomás. Noches Eternas se llama esta canción. 5 minutos antes de la 1 de la tarde.

Así es, amigos, amigas, estamos llegando a la parte final de la programación de Radio La Única Mexicana 100.3 FM. Saludos para nuestros amigos y amigas que siempre están en sintonía. A veces no nos llaman, pero están escuchándonos. Un saludo para la señora Alma, que siempre está acompañándonos. A nuestro amigo Fernando allá en Parlier, a nuestro amigo Rafael, el mero mero de Fowler también. Y cómo no, pues también al amigo Pancho, al amigo Adán Susilla también, que siempre están escuchándonos a través del 100.3 FM. No se diga de el señor del Morral, el señor Gonzalo. Saludos, saludos, saludos a toda la familia. Y con esta nos vamos, pero regresamos mañana, primeramente Dios. Así que gracias por acompañarnos. Su amigo y servidor Humberto Ávila les desea un excelente día. Disfruten la vida, sean felices, no se enojen, nada se gana con enojo.

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0: Radio La Única Mexicana, señoras, señoritos, continuamos. Óigame, pues el día de hoy tenemos cumpleañero el día de hoy. Oiga, pues el día de hoy está de manteles largos el buen amigo Polo, el de Abasolo. Un saludo, pues para usted que ya no está solo porque tiene muchos amigos, compañero. Aquí estamos a través de La Única Mexicana, 100.3 FM. Es un jueves. Cachi cachi viernes, ya estamos trayendo el viernes, ya el anhelado viernes cachetón. Al rato les traigo las temperaturas, ahorita pues vamos ensillando los cuacos a través del 100.3 de tu FM, gracias, totalmente en vivo. El ingeniero ya viene medio credo, mañana pues no viene porque se pone hasta las chanclas y no viene a trabajar, pero nosotros aquí estamos firmes, hijo de su, listos para recibir sus llamadas, sus telefonemas a través de el 559-369-6065, al igual que el 559-626-7922. Ingeniero, pues póngale las mañanitas allá, Polo, el de Abasolo. Póngase las mañanitas, ingeniero, porque bueno, es su día festivo. ¿Le van a hacer un pollo? Ahora le dicen las mañanitas. Pero esas no, ingeniero. Ya se lleva así con Polo el de Abasolo, le va a romper su 10 de mayo.
1: Qué linda está la mañana en que vengo a saludarte.
0: Oiga, pero eso es infantil, ingeniero. No, vaya, si se las va a poner, póngaselas bien, digo, las mañanitas, ingeniero. Esas mañanitas alegres para Polo de Abasolo. Felicidades, viejón, que se la pase de lo más bonito, de lo más precioso, con sus seres queridos. Déjese que lo consientan, lo apapachen. Y bueno, que Dios me lo cuide, me lo guarde. Solamente chorrocientos mil años más, ¿sale? Ándele pues, soy de Abasolo.

0: Claro que sí, las mañanitas alegres para Polo, el Diabasolo. Gracias, gracias, gracias. Óigame, ingeniero, yo creo que vamos a protestar, vamos a pedir unas 8 o 10 llamadas más. Digo, llamadas no, líneas telefónicas, porque, oiga, nomás pegué el grito y la gente, dijo aquel. Y está marcando a través del 559-369-6065, al igual que el 626-7922. Se reportó la dueña de la radio, Leoncita. ¿Cómo andábamos? Buenas tardes. Hello, hello. Ingeniero, ¿qué pasó? ¿La asustó, qué? Válgame Dios. A ver, vamos a ver, creo que era así. Ahora sí, Leoncita, ¿me escuchas? No me escucha. ¿Qué pasó aquí con el teléfono? Válgame Dios. Bueno, sí está todo preparado, ingeniero. Todo está preparado, sí, pero pues como que no se oye. Hello, hello. Bueno, creo que algo pasó ahí en la Única Mexicana. Buenas tardes. Estás en el aire. Bueno, bueno.
1: Ya que...
0: Adelante.
1: Ya... Contesta la línea, Jackie.
0: No, hombre, me hacen falta líneas telefónicas. Vamos a tener que poner unas 400,000 más porque se me llenaron. Ahora sí que se saturaron, hasta se colgó. ¿Cómo andamos?
1: Bien, aquí. ¿Y pescando?
0: Órale, eso está bueno. ¿Qué andan piscando? ¿Durazno del peludo?
1: Durazno del que te gusta.
0: Ay, guácala de pollo. Hijo, ese no. Ese no.
1: Ya nos aguantamos la comezón, Jackie.
0: Échense talco. Y no se raspen, dijo, no se rasquen.
1: ¿No, verdad?
0: No. No, porque por ahí le pasó a un amigo mío, no le dijeron que no se rascara y se rascó y al rato parecía ardilla ahí en los surcos revolcándose. ¿Quién sabe? Un peloncito.
1: Sí.
0: Órale, ¿qué rolita te ponemos, Jesús?
1: Ahí ponemos la de Alfa 7 con La Luz de Tus Ojos.
0: La luz de tus ojos. Órale, sí. Ya está. Ahorita viene Jesús, ahí échale a la cuadrilla que le avienten agua, sí. Y más al ratito de la amarga.
1: Sí, ¿verdad?
0: Ey, órale pues, sí. Cuídense mucho,
1: ahora
0: muchachos.
1: Después,
0: gracias, ándale, gracias. Ándele, tenemos nuestra gente por acá reportándose líneas telefónicas, rugiendo la Única Mexicana. Hello, hello.
2: Hola, hola, compa Jackie, ¿cómo está?
0: Aquí andamos, Ángel Gabriel.
2: Soy Ángel. ¿Cómo está, oiga?
0: Aquí andábamos echándole ganas, fíjate,
2: pues... Es todo, te está hablando para que pusiera una canción para todas las damitas que andan por ahí cocinando. ¿Vale? O que andan por ahí en el filtro.
0: ¿A cuál canción?
2: Y también para todos los viejos que andan por ahí picando fruta.
0: Órale, ¿como cuál canción?
2: Pachuco Bailarín, así nada de siempre, nomás con Payaque.
0: Pachuco Bailarín, así para recordar viejos tiempos.
2: Claro que sí, cuando andamos a la quebradita por ahí con unas tejanonas acá, bien disfrazados de hombre, con botas y sombrero.
0: Sí, y el paño acá en la bolsa derecha, ahí dándole vuelta, sí, a la patita.
2: No. Órale, ¿cómo no? Y luego las damos en el puro viento que las cargábamos. Bueno, las que estamos aquí, las que no. Las que no, pues ahí como quiera, pues de todo modo les damos la lucha.
0: Eso es lo que te iba a decir, si no ellas nos cargaban a nosotros, pero bueno, así era la cosa,
2: no,
0: Ángel.
2: No, es que por eso muchos estamos lastimados de la cintura por la quebradita, porque es que nos topamos con... pues a levantarlas, pues ya no quedaba más.
0: dijo, ya entrados, y dijo, ya con dos cheves y en la barra. Órale pues, Ángel, cuídateros mucho, gracias.
2: Exactamente, igualmente, compa Jackie, saludos y bonito día.
0: Igualmente, cuídateros mucho, ahí está, Ángel reportándose velozmente. Caramba, la última llamada al aire, porque luego me van a regañar. Hello, hello, who's this? Digo, ¿quién es?
3: La dueña de la radio.
0: Oye, ¿qué pasó ahí las líneas?
3: ¿Por qué me tumba? Yo te estaba oyendo y nomás tú...
0: Yo no.
3: Aló.
0: Yo creo que vamos a tener que poner otras 10 líneas más porque se me llenó el teléfono de gente que quiere...
3: A mí se me hace que mi celular está pasando lo que el ingeniero.
0: Yo ya creo que sí. Ya se asustó de repente. Órale, Leoncita, ya rumbo a casita. ¿Qué 11
3: sí,
0: por
3: ya,
0: la 28?
3: Ya vengo de la tabla, pues otra vez te digo.
0: ¿Cuántas tablas?
3: Y si tres surcos y le salen como casi 200.
0: ¿Y son 600? Imaginas 2, 4, 6. Bueno, para las matemáticas, pero para el trabajo, nanáis. Órale, pues estamos...
3: Tengo dos viejos, tengo que mantenerlos.
0: Y sí, no, el borracho, no sé, en la mañana no lo escuché, quién sabe, pero bueno.
3: No, sí, allí estaba, me echó una.
0: Ándale, pues.
3: Digo, me echó cuatro.
0: Cuatro ahí, una tras otra, sas,
3: una canciones. Tras otra, ándale.
0: Las canciones que dijo, órale, di una vez. ¡Órale!
3: Una, no, las cervezas, una y otra y otra.
0: Hijo aquel, ¡ah, mendigo! Para eso sí, para eso sí.
3: Eso sí es bueno, le digo yo.
0: Claro que sí, pues estamos de manteles largos, Leoncita, Polo el de Abasolo.
3: Sí, Polo, dile que saludes de parte mía y que cuando haya olivo le voy a hablar.
0: Órale, ya está. Ahí está, para que pues se sienta bien el viejón. El día de hoy es un baby. El día de hoy, ahí si lo escuchan los compañeros, no lo hagan enojar, porque es un bebecito apenas, es un baby, acaba de nacer. No lo hagan enojar, al contrario, dispárenle un six pack, un 24, una caguamona de esas así.
3: No, ahorita no, porque está bebito, ahorita no, está chiquito.
0: Ya lo ando queriendo pervertir, ¿verdad? No, entonces no.
3: Ya, no, está chiquito, ahorita no.
0: Ya mañana sí.
3: Ahorita... teta.
0: Ay, ay, ay, dijo aquel, ay, ay, ay, el biberón, pues, el biberón.
3: Sí, pues, es lo que te estoy diciendo, teta.
0: Yo por acá me mandó mensajes por el diabasol a través del Messenger.
3: Solamente que quiero lechita de mamá, pues aquí está también.
0: No, pues sí, tienes de esa de cuál era, infa, ¿sabe qué? Ya ni me acuerdo de tantos años de esa de polvo.
3: Le dices que de cuál quiere.
0: Si quiere de cabra, si quiere de vaca.
3: Si quiere de mamá o quiere de teta de biberón.
0: Pues sí, dijo, quiere botea.
3: Anda.
0: Árale, ¿qué canción te ponemos, Leoncita?
3: Por debajo del agua.
0: Por debajo de la guata.
3: Y al rato me ponen los calzones.
0: ¿Qué color?
3: De la dama, pues.
0: Digo, ¿qué color? ¿Con quién?
3: No, los calzones, los negros.
0: Calzones black, ok. ¿Quién lo canta? Yo no me acuerdo.
3: Los calzones, no son, sé,
0: son los astros, ¿no? Astros de Chile.
3: Órale,
0: ya está, Leoncita. Pues te vamos a poner por debajo de la water. Gracias, gracias, gracias, Leoncita, por comunicarte con nosotros.
3: Órale, pues.
0: Ándale, pues.

0: Radio La Única Mexicana. Continuamos, óigame, la 1:00 p.m. ya 36 minutos. Saludos para Joaquín, que nos pide algo ahí de, pues, de Marco Flores y la Jerez. Gracias, quiere dos con el mismo arroz. Ah, no, digo dos con la misma voz, no, nada de eso.
1: ¿Cómo soy yo, verdad? Das con el mismo arroz, no.
0: Bueno, vamos a los días telefónicos, caballeros, damitas, estamos bien contentos, estamos de manteles largos. El día de hoy es un jueves, bonito, chulo, precioso, cachetón, Carlos Care. Solamente La Única Mexicana, 100.3, vámonos, ingeniero, hello, estás en el aire, adelante.
2: ¿Qué dice, compañero?
1: Alto. Oiga, primero que nada, aguánteme las carnitas porque le vamos a enviar un saludo a nombre, un aplauso a nombre de todos los locutores de radio y televisión. Ahí está nomás porque es día de su sapo verde, compa Polo.
2: Gracias, compa Yaki.
1: Y luego ya, pues ya entrados y en la barra, pues ya de plano, déjele pico el uyuyuy al ingeniero para que grite ¡Andy! Ahí está. Órale, no le invito nada porque es un bebecito, dijo la leoncita. Ahorita no lo podemos pervertir. Pura agüita.
2: Sí, dijo.
1: Pura agüita, así nada más. ¿Cómo se siente con sus 15 años?
2: No, pues ahorita andamos de maravilla, compa, ya aquí.
1: Órale, eso es Toño, Pepito y Flor, toro, dijo la vaca.
2: Gracias a todos.
1: Adelante.
2: A todos los que se acordaron de este viejillo.
1: No, ¿cómo que viejillo? Dijo, no, viejos los cerros y todavía, dijo, todavía.
2: Les doy gracias a todos los que me han felicitado a través del Face, a través de la radio. Gracias a todos y pues Dios que me los bendiga.
1: No, pues igualmente que nos lo bendiga mucho Dios y que pues se lo llene de bendiciones hoy, mañana y todos y cada uno de los días de su vida. Y bueno, nada más para que vea que no es compromiso, ¿qué canción le gustaría escuchar el día de hoy? ¿Cuál caeré?
2: Ah, pues mira, compa, ya aquí es de las viejitas, pero
1: no le hace.
2: A ver, es un placer.
1: A ver, ¿cuál?
2: Este llama, me lo dijo una amiga con los estos, ¿cómo se llaman, hombre?
1: Una amiga.
2: Se me fue la onda.
1: Una amiga, grupo norteño, ranchero, banda, mariachi.
2: Este es norteño.
1: Norteño, no son los ligeros, ¿verdad?
2: No, okay. No son los ligeros.
1: Híjole, pues ahorita la buscamos, norteño, a ver con quién sale con norteño.
2: Ah, se llama los ermitaños.
1: Ándele, carajo. ¿De dónde los ermitaños, así nada más?
2: Sí, así nomás, los ermitaños.
1: Año, se me hace que el ingeniero va a tener que meterse al baúl de los recuerdos y salir con los bigotes llenos de telarañas, pero no importa, ahorita lo vamos a mandar al baúl de los recuerdos. Claro que sí, compa Polo, pues yo que usted decía al patrón, ¿sabe qué patrón es mi sapo verde? Y ahí lo miro.
2: No,
1: pues vamos a pegarle un grito ahí, ¡ey! ¡Patrón! Deje que Polo se vaya a disfrutar, hombre, ya. A conbeber.
2: Sí, pues, no, ya andaba haciendo un pequeño jalecillo aquí en mi trabajo, pero yo creo que voy a correr, no hay necesidad que me corran.
1: No, pues ya, dígale, soy un baby, ahorita no puedo trabajar, soy un menor de edad, no puedo seguir ahí, así que ahí nos vemos, no me espere hasta el martes. Agarre puente.
2: Cuando bien le vaya.
1: Pero no le diga de cuál semana. Dígale. Dígale como le dijo el Terminator, I'll be back Tuesday. No le diga cuál Tuesday porque luego se meten problemas.
2: Sí, no, pues está bien, compa Yaki. Pues les agradezco a todas las personas que me han felicitado y más que nada, gracias a usted, compa Yaki.
1: No, aquí estamos para serviles y corajes. Aquí estamos, compa Polo. Aquí andábamos para felicitarlos y bueno, pues para cumplirles no sus deseos porque no somos, no hacemos ningún, ¿cómo se llama? No somos magos ni nada de eso, sino que es para ponerle sus canciones, compa Polo, de todos los locutores y locutoras de La Única Mexicana. Un abrazo, rompe costillas y que se la siga pasando bonito.
2: Gracias, compañero aquí.
0: Ándele pues, vámonos, ingeniero, con la luz de tus ojos que nos pidieron por acá la cuadrilla de Pedro y Jesús Ramírez. Nos vamos rápidamente, ingeniero. One con 40 minutos, la una con 40 minutos. Ya regresamos. La luz de tus ojos a través del 100.3 de tu FM. Síguele marcando, síguele repiqueteando. Ponme a trabajar, pariente. Hoy es jueves, ya cachi cachi viernes, ya hace la tardecita.

0: 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Continuamos. Ah, caramba, ingeniero, como que me falló el micrófono ahí, me falló el micro. ¿Qué es lo que estará sucediendo? Bueno, pues les decía yo, la hora correcta, la hora exacta, 1:44 PM. 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Ya regreso, no te me vayas.
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de la única mexicana, le seguimos avanzando cuando el reloj empieza a marcar ya exactamente 1:52 p.m. y le seguimos echando tiras y tirones. Gracias, Luis, por acompañarnos. El día de hoy, las temperaturas, ¿cómo van a estar, ingeniero? A ver, mírele el oloito. No parlier. Ah, ya, ándele. Bueno, pues tenemos en este momento 90 grados. Una máxima para el día de hoy de 93 grados. Bueno, va a estar un poquito más chido, ¿no? No se siente tanto el calor, pero mañana viernes. Ah, mañana viernes, chelero, dijo aquel. Me quiero una cerveja, dijo aquel, una cervecita. Oiga, pues mañana viernes, un día soleado como el solo, pero llegaremos solamente a 88 grados, el día de mañana viernes. Todos modos, está chelero, aguanta. ¿O no aguanta, mi compa? Sí o no aguanta, sí, no, sí aguanta. Para este sábado, un día soleado, llegaremos a 92 grados. Para este domingo, llegaremos con un día totalmente soleado, despejado, 92 grados. Ya, bueno, 95 grados para este domingo. El próximo lunes va a estar soleado, pero llegaremos con 94 grados. Para el próximo martes estará nublado, llegaremos con 91 grados. Este miércoles que viene, bueno, el próximo miércoles, llegaremos con un día parcialmente nublado, llegaremos a los 93 grados. El otro jueves, día soleado, 95 grados. Para el otro viernes, no este, sino la otra semana, un día soleado con 92 grados. Y el otro sábado, un día soleado con 94 grados. Parece que los 90 se quedan en el Valle Central, gracias al Todopoderoso, porque pues ya nos traía como las gallinas con las alas abiertas. Un vientecito el día de hoy de 5 millas es lo que está corriendo, pues en el Valle Central de California. 7:52 p.m. es cuando se oculta el sol en el Valle Central y tenemos una visibilidad en las calles y carreteras del Valle Central de más de 25 millas, lo cual quiere decir que pues usted tiene que pues ir bien atento, ¿no? Bien atento a pues a lo que viene siendo la carretera. No se me distraiga, nos pidió Ángel, ¿fue Ángel o Gabriel? Gabriel creo que dijo, bueno, es Ángel Gabriel, pero dijo que Gabriel nos pidió esta de Pachuco, Pachuco Bailarín. ¿Se acuerdan de esa rolita, no? Bueno, pues a través de la única mexicana 100.3, ahí está, ¿quién los quiere, cachetones? A marcar 559-369-6065. Yo soy el Jackie y estoy totalmente vivo en la única mexicana 100.3 FM. Márcale.

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Pachuco, bailarín, banda Pachuco a través del 100.3 de tu FM. Saludos a toda la gente que anda trabajando por allá por la ciudad de Hampshire, echándole todos los kilos. Dice que, pues saludos a todos los que le dejan echarse una Kawasaki. Dice ahí, ya se echaron una los muchachos. Gracias por escuchar La Única Mexicana 100.3 FM. Gracias, gracias, gracias. Tres minutos y nos vamos a las 2 de la tarde. ¿Está caliente la cosa todavía? Pues todavía no, llegamos a los 90, llegó el calorcito y por ello llegó, pues, el guardián de tu casa, es Guardian Air, que te ofrece, escucha lo que te ofrece reparaciones de tu unidad de aire acondicionado, por supuesto, instalación de, pues, tu nuevo aire acondicionado, mantenimiento y, pues, de tu aire acondicionado, por eso, ahí está. 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Se siente como que si fuera viernes, ¿no? Que no caiga la agujita, dijo, que no caiga la agujita. Vámonos con Marco Flores y la Jerez. Esa rolita de la burra, ¿se acuerda? Hoy nomás.

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Radio La Única Mexicana, continuamos. La hora de los mandilones, ya, pues ya. Ni modo, hay que aceptarlo. Yo soy el presidente municipal, buenas tardes. Imagínense yo ahí en el podium, diciéndoles a todos los mandilones, pueblo de Orange Cove, yo les voy a quitar las cadenas, le vamos a quitar los anillos. Imagínense como todo político llegando allí a Cutler, California, en mi burro. Me pongo ahí en el podium y luego diciéndoles, les vamos a poner un puente. Y la gente, no tenemos río, también se los ponemos. Bueno, político, ¿no? Mejor vamos a salirnos de la política, no vayan a rompernos el hocico. Vamos a dedicarnos pues a complacer nuestra gente que se reporta a través de el 559-369-6065, al igual que el 559-626-7922. Oiga, pues, ¿qué tenemos acá? Ah, ya me acordé. 2:00 p.m, 5 minutos. ¿Dónde nos quedamos, ingeniero? Ah, ok. 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Nos vamos con más, ingeniero. El amigo Polo nos pidió esta canción, pero no estoy seguro, amigo Polo, si esta es la que usted quiere. No se llama, como me dijo, pero pues el ingeniero dijo que será. No sé. Ahí sí no es la canción que usted buscaba, compa Polo. Después le saco al ingeniero para allá para que le rompa todo el tanque de la gasolina, dijo.

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Radio La Única Mexicana. Continuamos ya 2 de la tarde con 20 minutos, 20 minutos. Nos superan de las 2 de la tarde y bueno, pues se comunicó a través de el 559-369-6065 la mariposita. Yo le digo, pues la mariposita que no vuela, maneja. Dice que quiere escuchar una canción solamente, dice, para escuchar, no, dice, esa canción, dice, la quiere escuchar, no es para nadie. De mis madrinas, las jilguerillas, dice que el vato gacho. Claro que sí, la vamos a complacer inmediata ya. Usted que nos está escuchando, ya está en casita, ya llegó, ya está, pues ya comió, ya se echó un bañito, ya está relax ahí, ya listo para mañana viernes. ¿Quiere una rolita? Los teléfonos están habilitados a través de el 559-369-6065. Oiga, ¿sabe qué? Ahorita me acordé que también nos puede escuchar a través de, pues, en línea. 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Donde quiera que tenga conexión a internet, ahí nos va a poder escuchar. Así de sencillito. Nos escucha en Hollywood, por allá el buen amigo Oscar, que pide sus canciones. ¡Órale! Mi amiga mariposita, ahí le va el vato gacho. Mis madrinas, las jilguerillas.

Radio La Única Mexicana, continuamos, ahí quedó pues el vato gacho. Yo no podía, estaba pensando cosa muy rara en un servidor. Estaba pensando que, imagínense esas canciones en aquellos ayeres, en aquellos de Nantes. Han de haber sido canciones bien fuertes, ¿no? Yo me imagino, no lo sé, que eran tipo, así unas tipo Jenny Rivera en sus años, yo me imagino, ¿no? No me consta, pero yo me imagino. ¿Qué tenemos, ingeniero, para ofrecerle a nuestra gente? No, el ingeniero quiere vender plátanos 3x5, dice, no, digo, lo que es pues, en información, ingeniero, en información. Luego se va al remate a vender sus, sus cosas. 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Díganles, yo los escuché a través de La Única Mexicana 100.3 FM. 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La hora correcta, 2 de la tarde, 26 minutos. Nos vamos con Marco Antonio Solís y esta rolita que dice más o menos Ancina a través del 100.3 de tu FM. Nos ponemos románticos.

Radio La Única Mexicana. Continuamos, caballeros, damitas. Un saludo para la gente que nos está escuchando por allá en Avenal, California. Gracias por sintonizarnos. ¿Quieren una rolita con banda Siragüe? Dicen los muchachos. Gracias mil por acompañarnos. El teléfono está a la orden para que le marques 559-369-6065. Así de sencillito, le seguimos echando ganas porque ya vienen las nuevas viejas de El Jackie. A partir de las 3 de la tarde le puede empezar ya a marcar.

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3: Radio La Única Mexicana, continuamos, óigame. Pues le vamos a dar información para usted, caballero Davita, ya 13, pues 2 minutos, las 2 de la tarde con 38 minutos, más bien dicho. 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La Única Mexicana, buenas tardes.
4: Buenas
3: tardes, hello, hello.
4: Oiga, a ver si me puede complacer con una cancioncita, por favor.
3: A ver, dígame, ¿cuál canción?
4: Solo dejé yo a mi padre.
3: Ok, solo con Montes.
4: Abuelita, y por favor, para toda la raza que, pues, que ya no tenemos al jefecito.
3: Ok, pues sí, sí es cierto. Solo dejé yo a mi padre. ¿Dónde nos escucha?
4: Acá, por la ciudad del olvido.
3: Ah, caramba, ¿cuál es esa ciudad?
4: Acá la ciudad de Avenal, de German City.
3: Órale, perfecto.
4: Las ciudades que están en el olvido,
3: ¿eh? Órale, no, pues es que están un poco retiradas, pero no, ¿cuál olvido? Aquí los complacemos inmediata, rápido. Saludos ahí para todos ustedes.
4: Oh, que está muy, muy bien, gracias.
3: Ándele, pues. Gracias, cuídense. Hasta luego. Tenemos a nuestra gente reportándose a través del 369-6065. Ingeniero, ¿qué tenemos? Ah, muy importante, muy importante. Vámonos entonces, porque dijo aquel, vámonos riendo porque llorar no se puede. Regreso. No te vayas, empiézale, márcale. Ya vienen las nuevas viejas de Jackie.

Radio La Única Mexicana, continuamos ya a punto de, oiga, a punto del bloque comercial, pero vamos a hablarle rápidamente de la güerita te ayuda, sí te ayuda, porque, pues, mira, es importante, aprovecha, caballero, damita, muchacho, muchacha, aprovecha para comprar tu casa. 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Te escuché a través de La Única Mexicana 100.3 FM. Ya regresamos, no te nos vayas.

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Radio La Única Mexicana, continuamos. Óigame, la hora exacta, hora correcta, que no se le haga tarde, 3:11. 11 minutos después de las 3 de la tarde. Gracias por acompañarnos. Estamos en las nuevas viejas del Yaqui. Se reportaron desde por allá, desde Avenal, California. Quieren una canción. También se reportaron desde... Hoy andan en Deleno los muchachos, nos andan escuchando allá. Para todos los de la Granja, Guanajuato, municipio de Guanímaro. Órale, ahí está. Gracias por escucharnos. Creo que sí me salió bien el nombre. Municipio de Guanímaro. Para todos los de Michoacán que nos están escuchando, gracias mil. En la ciudad de Parlier, California, Fernando Gaitán. Ahí para Eloy, también para Cristian, para Tavo, para Lupita. Ahí para todos ellos. Ahí allá hicimos grandes amigos una vez que estuvimos trabajando. Bueno, allá andábamos trabajando unos cuantos días. Para la señora Juanita ahí que pues siempre pasaba y la saludaba, decía, hey, ¿cómo anda? Y decía, oh, pues aquí andábamos, echándole ganas. Ahí los que se juntan en el parque, se juntan ahí a platicar un rato. Hay un saludo para ellos. 3:12 y nos vamos con otra rolita. Pide tus canciones, 559-369-6065. Ingeniero, por favor, Federico Villa con el de las patas chuecas. Así sencillito, sencillito y con la izquierda. Buenas tardes, tú que ya saliste del trabajo, tú que estás comiendo, provecho.

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2: 420, la hora perfecta.
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Radio La Única Mexicana. Continuamos ya 3:22. 22 minutos nos separan de las 3 de la tarde. Bueno, vamos a darles información importante, por supuesto. 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Nos vamos con otra, ingeniero. Póngale, porque estamos en las nuevas viejas. Continuamos. Ahí está algo de, el rey del acordeón, Ramón Ayala, a través del 100.3 de tu FM.

Radio La Única Mexicana. Continuamos, le damos información para dónde vamos, dónde nos vamos a ir a divertir en este mes de agosto. 3 de la tarde, 25 monitos. Y mire, pues yo le hago la invitación y usted pues se pone sus botas y su sombrero y nos vamos a este gran pues evento. Es en el Toro Bravo Arena de la ciudad de Fresno. Mire, unos torazos del Rancho El Aguaje. Con eso le digo todo, pariente. Con eso le digo todo. ¿Quiere más? O nada más con eso, dicen. ¿Quiere más o le guiso un huevo? Llega también banda Toro Pariente. Llega banda El Pueblito para que baile rico y sabroso. Todo esto es el sábado 22 de agosto. Para zapatearle llega banda Arenal. Llega banda Sol Alegre. Y los primeros 500 boletos a tan solo 20 dolaritos. Las puertas abren a las 4 de la tarde. 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Dicen que, pues, el que está vivo... hay que darle vuelo a la hilacha, ¿no? Dicen que, ¿cómo es? El vivo es el muerto de la sepultura y el otro no me acuerdo. Pero bueno, la idea es esa. Nos vamos con otra rolita para que sigas disfrutando de lo que estás haciendo. Estás en casita, estás echando chelitas, estás refrescándote, estás deteniendo ahí un arbolito. ¿Ya estás medio quedante dormido? Órale, si vas manejando, hazlo con mucha precaución. Es la hora pico, o sea, la hora del tráfico. Ten paciencia, comparte el camino con los demás que te mentaron el 10 de mayo. Mejor volteate para otro lado. Salúdalo, sonríale y pues volteate para otro lado.

Radio La Única Mexicana, continuamos, que no se llega tarde, 3 de la tarde, ya 34 minutos, es un, pues, jueves, ya, yo diría que ya es un viernes, ¿no, ingeniero? Pues ya, ya pasa de las 2 de la tarde, ya cada vez nos acercamos más a la noche, entonces, vamos a decir que ya casi es un viernes, que eso nos sirva de motivación, ¿no?, para levantarnos mañana, tempranito, ay, el día de hoy, ya es viernes, ahora, vamos a engañarnos, los que trabajan los sábados, bueno, todavía les falta un poquito más, pero si les sirve de consuelo, ya les falta menos que el lunes, ¿no? Ándele, si usted anda enferma, no sabe qué le está pasando, se siente raro, no se preocupe. 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Ándele pues, vámonos rápidamente. Nos habían pedido El Hombre de Negro con los Huracanes del Norte. Ahí les va, pariente, para toda la gente que anda escuchando, ya que va rumbo a casita o que ya está en casa. Ya descansar rico y sabroso.

Radio La Única Mexicana, continuamos. Óigame, pues se reportó Manuel el de la avioneta desde las alturas allá en Lo Fresco. Dice que quiere algo de Ramón Ayala, 6 pies abajo. Gracias mil por acompañarnos, Manuel. Casi llegaste como los policías mexicanos. Hay un pleito, hay una balacera y llegan como a las 5 horas queriendo ahí, golpeando a los borrachitos que van ya a la última, que no tienen nada que ver. No, nada de eso, Manuel. Estamos cotorreando. 3:00 p.m, ya 40 minutos. My gato quiere cheese. ¿Les damos las temperaturas, ingeniero? A ver, déselas. No, no, no, espérese, no se baje el short. ¿Qué pasó? No, las temperaturas, no, nada más, hombre. Bueno, tenemos 91 grados, una máxima para el día de hoy de 92 grados. Ya estamos a 2 grados de llegar a la máxima. Pues no está tan caliente como los días pasados, la verdad. La verdad, si se pone uno en el sol, sí se quema. Sí se quema, la verdad, pero pues 92 grados para el día de hoy está bien. Un grado más, he dicho 93, pero no. Un grado más y llegamos a la máxima del día de hoy. Gracias mil por acompañarnos. Pues, ¿qué tenemos ahí, ingeniero? Ah, tenemos ya la de... pidió la de Ramón Ayala, 6 pies abajo, y el ingeniero anda al 100.3. Me hace que lo dé vacaciones el día de mañana. No lo sé, tal vez.

0: 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Continuamos, ahí quedó complaciendo a Manuel de la avioneta, que ya me imagino que ya va rumbo a casita, ya debe haber llegado, va en la avioneta. Allá aterriza en... Órale. Bueno, yo no sé, Manuel, cómo le haces cuando se te ponche una llanta, yo no sé, dijo. Dijo uno, el miedo que ha de dar andar en las alturas. Dijo, calla boca tú, dijo, ¿qué hacemos si se nos poncha una llanta allá en las alturas? Órale, vamos a continuar, 3 de la tarde, 44 minutos, y le damos información en la venta caliente, caliente, en Furniture Liquidator. 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Es la venta más caliente del verano ya. Y si está caliente, caliente, caliente, nos vamos. Y ya para regresar a despedir la programación, vamos al corte comercial y regresamos. ¿Sale, ingeniero? ¿Ya se quiere ir? Ahorita nos vamos a ir a comer unos burritos. Un burrito nutritivo de puro labio de hormiguita, de esa hormiguita que de las chiquititas, de los esqueletos, mantequeras que le llaman, ¿sale?
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2: ¡Ay! No, hombre, qué bicicleta iba a traer. Por eso dije, no traía bicicleta, no traía nada. Traía un burro, traía ahí una carreta, ¿verdad? 5593696065 es el número de teléfono donde pueden llamar. Ya está aquí su mero padre. Así es de que así comenzamos. Gracias. Damos la bienvenida a los nuevos Radio Escuchas. Recordándoles que no toco canciones de Vicente Fernández, de Bukis, Temerarios y Bronco. Así es de que tampoco de Tigres del Norte. Así es de que hay que respetar los horarios de los demás. Mandamos saludos al butero de Cátedra que en estos momentos ya se reportó. Bueno, pues este vamos a mandar saludos para el señor Gonzalo Pérez que del Morralito, que sabe que tú la traes, que yo la tengo. ¿Cuál Morralito? Voy a creer. Vamos a mandar saludos a toda nuestra gente de Huron, Avenal, Colinga, nuestra gente de Hemford, Limor, nuestra gente de Corcoran, nuestra gente de Tulare, Gochen, Vaiselia. En Vaiselia también nos escuchan. Allá por el área de TikTok también nos escuchan. 559-369-6065. Kerman. Y también Avenal. Bueno, así comenzamos. Padre, te damos gracias por este nuevo día que nos has dejado. Te pedimos por todos aquellos que están en la sala de un hospital, que están en la espera de una buena noticia. Te pedimos por ellos y también por los que están privados de su libertad y por aquellos que están pasando por una pena grande. Te pedimos por todos ellos. Vamos a ver quién nos está llamando. Vamos a ver. Bueno, buenas tardes, Radio La Única Mexicana. Estamos al aire.
3: Buenas tardes, señor.
2: A ver, dígame no sus pecaditos.
3: Del rey, no se le olvide del rey. Mencionó todos los pueblos menos del rey.
2: No, pues es la capital del mundo y no sé si haya problemas con el gobierno.
3: Claro que no, ¿cómo?
2: Pues no sabe uno, pues es la capital del mundo.
3: El gobierno somos nosotros.
2: Eso es todo. Muchas gracias. Saludos para nuestra gente de el Reino Unido, el Rey California. Bueno, pues
3: esto del rey ya.
2: Seguro, muchas gracias por llamarnos, muchas gracias.
3: Para Juan Chávez y el compa Leo.
2: Eso es todo, Juan Chávez y Leo, que pues no lee nada, ¿da? Pero ayer me llamó y luego dice, no, pues que esto y que lo otro, que para qué felicitas a aquel, que sabe cuánto, reclamándome, pero no le hace, yo lo perdono. Ahí estamos. Eso es todo. Bueno, pues nomás amarro agujas, ¿verdad? Ya quedaron peleándose. Fíjense, nomás amarro agujas. Ahorita me va a llamar Leo y va a decir, pues, ¿qué traes conmigo? Porque es que es loco, que fue que vino. La capital mundial del mundo, ¿verdad? 559-369-6065. Vamos a mandar saludos para nuestros amigos de Cutler, Orosi, Orange Co., nuestra gente de Lemon Co. También por allá nos escuchan, ¿verdad? Hay un pueblito allí por el área de Goodley que también nos escuchan. No sé ahorita cómo se llama, pero por allá está un restaurante que se llama Los Arbolitos. Bueno, se me hace que ya ya pasó a mejor vida Los Arbolitos, ¿verdad? Bueno, pues te pedimos por todos aquellos que están pues con una pena muy grande, ¿verdad? Bueno, pues muchas gracias. Gracias a todos los que nos han llamado para darnos las condolencias. Muchas gracias de parte de familia Flores, Olivares, familia Landeros, familia Gómez. Le damos las gracias a toda la gente que nos ha llamado para darnos el consuelo, ¿verdad? Más que todo, pues muchas gracias. Como ustedes saben, ¿verdad? Pasó a mejor vida mi yerno. Y pues ahorita estamos pasando por tiempos difíciles. 559-369-6065. Vamos a continuar con más, porque con menos no podemos. Así es como comenzamos en el aire y hacia todo el Valle Central. 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

0: Bueno, buenas tardes, Radio La Única Mexicana, estamos al aire.
1: Ese Huitzilipotli, buenas tardes.
0: ¿Qué pasó? Dígame sus pecaditos.
1: Huitzilipotli.
0: Sí, sí, dígame.
1: Buenas tardes, aquí andamos escuchando La Única Mexicana con esas cancionones que está poniendo.
0: Eso, pues, ustedes son los que escuchan, yo nomás aquí las pongo, yo a veces ni las escucho, hasta que me voy para mi casita.
1: Aquí estamos bien alegres, bien entonados, porque Doña Chona ya me dio lo de la tanda y pues me tuve que ir a comprar un docecito.
0: ¿Entonces ya te dio lo de la tanda?
1: Sí, cumplió Doña Chona, llegó de Rosarito tarde, pero seguro, Huitzilipotli.
0: ¿Sabe? Algo ha de querer, va a querer que le prestes este fin de semana, vas a ver. Va a decir, no, le voy no, a pedir. Pues,
1: yo pienso que ha de querer que le siga entrando en la tanda, en la rifa.
0: Yo pienso que sí, eso es lo que ha de querer ella.
1: ¿Verdad, Huitzilipotli?
0: Sí. Oye, ¿y cuál canción vas a querer?
1: Pues a ver si te puedes poner una que se llama El Señor de las Tacomas con la Banda Brava, por favor.
0: ¿El Señor de la Tacoma?
1: Con la Banda Brava.
0: Bueno, está bien, la buscamos y si no la encuentro, pues de todos modos hay más tiempo que vida.
1: Ándale, pues, Huitzilipotli, ahí estamos.
0: Seguro, está bien, gracias, que estés bien.
1: Órale, gracias.
0: Bueno, ¿y quién sería, pues? Yo nomás le sigo el ritmo, ¿verdad? No, hombre, yo ya soy malo, ¿verdad? Soy malvado, soy un ser humano muy malvado. Desintoxique.

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Súbele a tu radio, cejón. Complaciendo al instante o antes del instante, pónganme a prueba y ya verán que estamos al instante o antes del instante. 559-369-6065. Recordándoles que se vienen los inquietos del norte al Chuchansi. Y yo tengo tu boleto. 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Yo tengo tu boleto, 559-369-60. Ay, ese es otro, ¿verdad? Ese es el número de teléfono de la radio, 559-369-6065 y 559-469-6123. Bueno, pues seguimos con la programación. Llamen. ¿Y luego qué no van a llamar? ¿Qué piensan, pues? Bueno, yo sé que van en el tráfico, ¿verdad? Van en el tráfico y pues este... Gracias. La hora tráfico. En la hora tráfico escuchas a Huitzilopochtli de la 100.3. Ah, caramba, ya me vi como un locutor, ¿verdad? La hora tráfico saluda a Leo Landeros, a Osvaldo Landeros y a Abigail Landeros y Mateo Flores y Camila Flores, Gloria Olivares. Bueno, aquí seguimos, ¿verdad? Seguimos con la programación 559-369-6065. Bueno, pues vamos con más, ¿verdad? Porque con menos no podemos. 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Claro que sí, mi gente. Y lo escuchaste aquí en la 100.3 Radio La Única Mexicana. Esta tarde voy a estar allá por el área de Selma entregando los boletos. Voy a estar por el área de Selma. 559-369-6065. Voy a estar entregando los boletos allá por el área de Selma. Te puedes comunicar conmigo si tú, yo vivo allá por Selma, Dan, para que me lleve los boletos, a 469-6123. Oye, yo quiero 4, yo quiero 5, los que tú quieras, ¿verdad? Así es de que aquí estamos, ¿verdad? Me dijo un señor el otro día, yo quiero 10, fíjate nomás, qué emoción, ¿verdad? Pero los quería regalados. ¡Ay! No, así, no le hace para embodegar, ¿qué le hace, verdad? Él los quería para embodegar. Yo pienso que era tener una bodega para echarlos, ¿verdad? No, hombre, piden y que... No, yo quiero 10 para embodegar. Ya nomás. Vamos a mandar saludos para el Canasto García de Mero, el Tanque Jalisco, con Chava Romero. 559-369-6065. Es el número de teléfono donde tú puedes llamar. Llama en estos momentos porque estamos en boca de todos. ¡Ah, caramba! ¡Ah, caramba! Se vino el remolino chino, ¿verdad?

ahí quedó la cerca. Ven, qué bonito es que la gente escuche y luego diga, yo quiero la cerca. ¿Te recuerda cuando andaban por allá atrás de la cerca, verdad? Nos llamó este señor que dice, ay, yo

0: quería oír que yo tenía sementales. Él nomás quería oír su canción. Es más, yo creo ya apagó hasta el radio. Fíjate nomás. La gente que no apaga el radio luego me llama y me dice, muchas gracias por ver este, por ver el puesto de la canción. Pero no, no sé qué pasa, ¿verdad? Que nomás oyen su canción y se van al goodbye.
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0: Los Inquietos del Norte, yo tengo tu boleto. Los Inquietos del Norte, yo tengo tu boleto. Así es que mi gente, en serio, yo tengo tu boleto. 559-369-6065 para que pidas una canción. Y 559-469-6123. Vámonos, vamos a ver quién nos llama por acá. Vamos a ver. Bueno, buenas tardes.
2: Buenas tardes.
0: ¿Qué pasó? ¿Cómo estás?
2: Pues quiero pasar.
0: Dígame.
2: Gracias por haber tu canción, muy bonita.
0: Pues La Cerca es una canción de gran éxito de Banda Móvil allá por los finales de los 80.
2: Ochentas, ya. Pues vengo de Chivas y unos caballos. Y ahorita voy hasta unos gallos que tengo ahí, pollitos.
0: Ay, no más diga sus Chivas, los gallitos no me los menciono. Ya ve cómo anda la revolución. Bueno, pues muchas gracias y siga escuchando La Única Mexicana 100.3.
2: ¿Se fue?
0: Me dejó hablando solo, ni modo, ¿verdad? Nomás habló de gallos y se me enchinó el cuero, ¿verdad? ¡Ay! No, cuando hablan aquí no me hablen de gallos, por favor, porque hablan de unas gallinitas ponedoras, ¿verdad? Unos pollitos para el caldo, ¿verdad? Pero no me hablen así tan fuerte, ¿verdad? Porque ya ven cómo está la situación. Les doy ese consejo, ¿verdad? Aquí no me hablen de gallos, hablen de caballos, de toros, de vacas, de chivas, ¿sí? Pero no me hablen de gallos, ¿verdad? Que luego malinterpretan la situación. Entonces, este es el consejo les doy. Un consejo sano, ¿verdad? Bueno, y los Inquietos del Norte llegan al Chuchansi. ¡Ay! ¿Quién será? Vamos a ver. Bueno, buenas tardes, Radio La Única Mexicana. ¿Estamos al aire?
3: Buenas tardes, ¿cómo están?
0: Caramba, ¿bien? ¿Y usted? ¿Quién es?
3: Pues se lo postre, ¿no te acuerdas del niño, bro?
0: Caramba, ¿no? ¿Sí? ¿Quién eres?
3: Ay, pues si son tu pareja.
0: Caramba, ¿no? Pues está bueno. ¿Cuál canción vas a querer? ¿Cuál canción quieres?
3: ¿Cuándo dormimos juntos?
0: Caramba, no, pues está bien. A ver, dime, ¿cuál canción quieres?
3: Pues una de amor para ti, para mí.
0: Caramba, no, está bueno. Te la voy a poner ahorita, una de amor. Fíjate nomás, me puso hasta nervioso, ¿verdad? Fíjate nomás. Eso es todo. 559-369-6065 es el número de teléfono donde tú puedes llamar. Llama ya. Fíjate nomás. Fíjate. Y lo que pasó, ¿verdad? Eso es lo de menos. Vamos a ver. ¿Quién sigue?
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0: Súbele a tu radio porque ya está aquí.

Comunícate 559-369-6065. Es el número de teléfono donde tú puedes llamar. Ay, caramba, ya estuve investigando la situación, ¿verdad?

paella, para el gerente. 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